Éxodo 15:2. El Señor es mi fortaleza y mi cántico. El Señor es mi salvación. Él es mi Dios y lo alabaré. Él es el Dios de mi Padre y lo enalteceré.

declaro con mi boca, como dice tu palabra, Señor. No te dejaré y no te desampararé. Así que declaro que tú estás aquí, Señor. Estás conmigo, con mi familia,

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Segundo libro de Samuel 7:22. Cuán grande eres, Señor y Dios. No hay nadie como tú. Tal y como lo hemos sabido, no hay más Dios que tú.

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6: Primer libro de Samuel 2:2. Nadie es santo como tú, Señor. Fuera de ti no hay nada más. No hay mejor refugio que tú, Dios nuestro.

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0: En Dinámica 9 y 59 minutos.
1: Señor, tu palabra dice que si tu pueblo que lleva tu nombre se humilla y ora, te busca y abandona sus malos caminos, tú nos escucharás desde los cielos, perdonarás nuestros pecados y restaurarás nuestra tierra. Por lo que en esta hora invocamos tu nombre y juntos delante de ti oramos. Amado Dios, levantamos ante ti un clamor por nuestra ciudad y por nuestra nación, pidiéndote perdón por toda mistura de costumbres, tradiciones, ritos y creencias ajenas a tu verdad, que desde los primeros pobladores indígenas, blancos y negros esclavos, entronamos a dioses ajenos delante de ti, acarreando contaminación sobre vidas, áreas y territorios. Hemos desobedecido tus leyes y al paso de los tiempos añadido a otros dioses extranjeros a la lista, por lo que igualmente, haciéndoles culto a estos, hemos deshonrado tu nombre, pecando contra

0: engañosas artimañas. En el nombre de Jesús, hecho está.
1: Segundo libro de Samuel 7:22. Cuán grande eres, Señor y Dios. No hay nadie como tú. Tal y como lo hemos sabido, no hay más Dios que tú.

0: eres tú.
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1: En el reloj profético de Dios, las horas marchan vertiginosamente dando cumplimientos cada vez más relevantes y apuntando hacia el más trascendental evento transformador de la humanidad, la segunda venida de Cristo.

0: quizás el Señor no pueda obrar más en cuanto al avivamiento por la falta de unidad de su cuerpo. Un cuerpo dividido es un contrasentido. Una iglesia dividida es una contradicción.
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0: En Dinámica son las 11, con 5 minutos.
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0: En Dinámica son las 11 y 13 minutos.
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2: En estos momentos tan oscuros, Dios me regaló esta canción para saber que su paz sobrepasa todo entendimiento. Y esa misma paz la declaro hoy en mi país.

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3: En el reloj profético de Dios, las horas marchan vertiginosamente dando cumplimientos cada vez más relevantes y apuntando hacia el más trascendental evento transformador de la humanidad, la segunda venida de Cristo.

Segundo libro de Samuel 7:22. Cuán grande eres, Señor y Dios. No hay nadie como tú. Tal y como lo hemos sabido, no hay más Dios que tú.

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1: La gente vive su teología, viven sus convicciones, viven lo que creen. Los compañeros malos, las asociaciones malas, lo exponen usted a la teología mala, a la doctrina mala, y eso corrompe los valores morales buenos.
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1: Estamos regresando al capítulo 15 de 1 Corintios y quiero leerle los versículos 29 al 34 para prepararnos para el estudio de la palabra de Dios para nosotros en esta noche. De otro modo, ¿qué harán los que se bautizan por los muertos, si en ninguna manera los muertos resucitan? Porque, ¿por qué, pues, se bautizan por los muertos? ¿Y por qué nosotros peligramos a toda hora? Os aseguro, hermanos, por la gloria que de vosotros tengo nuestro Señor Jesucristo, que cada día muero. Si como hombre batallé en Éfeso contra fieras, ¿qué me aprovecha? Si los muertos no resucitan, comamos y bebamos, porque mañana moriremos. No erréis. Las malas conversaciones corrompen las buenas costumbres. Velad debidamente y no pequéis, porque algunos no conocen a Dios. Para vergüenza vuestra lo digo. Esa es una sección pequeña fascinante, fascinante. Varias preguntas y una advertencia muy seria, seguida de una condenación. ¿Qué es exactamente lo que está pasando aquí? Durante 28 versículos, desde el comienzo de este capítulo, hemos estado aprendiendo de la resurrección, que todos vamos a ser resucitados en cuerpos glorificados, todos los creyentes, todas las personas que mueren serán resucitadas, pero esto trata de creyentes y todos nosotros seremos resucitados en cuerpos glorificados, seremos congregados al cielo en nuestra forma final glorificada, espíritus eternos, almas eternas, pero con cuerpos eternos aptos para el cielo. Este es el plan de Dios, esto es lo que Dios está cumpliendo en la historia redentora y algún día todo llegará a su culminación. Cuando todo el mundo finalmente sea congregado al cielo en esa forma final, en nuestros cuerpos de resurrección, todos estaremos reunidos en Cristo y Cristo mismo se entregue y a todos nosotros al Padre, para que Dios sea todo y en todos. Ese es una especie de momento culminante a la mitad de este capítulo, y nos ha estado indicando de manera clara que hay una resurrección real. Resucitaremos, y lo que eso dice es que seremos los que somos en la vida venidera. No vamos a creer en las filosofías de los griegos, conforme Pablo se dirige a ellas aquí, de que en cierta manera todos nos disolvemos en el ser eterno, en cierta manera todos desaparecemos y nos disolvemos en la deidad definitiva. Seremos quienes somos para siempre, seremos nosotros para siempre. Dios tiene un plan para nosotros, no en algún tipo de masa indefinida, sino como personas individuales. Todos resucitaremos en cuerpos glorificados para ser para siempre quienes somos. Eso es claro a lo largo de la Escritura. Ahora, esto tiene algunas implicaciones serias. El hecho de que usted será usted para siempre en el cielo, que yo seré yo para siempre en el cielo, en una forma perfeccionada, tanto en alma como en cuerpo, tiene algunas implicaciones muy serias. Esas implicaciones pueden ser vistas en este texto, pero en cierta manera presentándose en el texto, simplemente le recuerdo que esta era la confianza de los santos a lo largo de la Escritura. Job, quien sufrió tanto, soportó ese sufrimiento, nunca desapareció su fe. Él incluso dijo, aunque él me matare, aún confiaré en él. Pero él dijo esto, yo sé que en mi carne yo veré a Dios. Sabemos eso. Sabemos que cuando Jesús apareció en el monte de la Transfiguración, él apareció ahí con Moisés y Elías, quienes eran Moisés y Elías. Sabemos que Jesús dijo, yo soy el Dios de Abraham e Isaac. Fue una declaración por parte de Dios acerca de esos hombres después de que habían muerto físicamente, pero Dios todavía era su Dios porque todavía estaban vivos en su presencia. No es nada corto de esa realidad de resurrección, esa esperanza y confianza de resurrección que causó que Esteban, por ejemplo, se ofreciera a sí mismo, por así decirlo, bajo las piedras sangrientas y muriera como un mártir, dándose de cuenta de que él, en su propia persona, en forma glorificada, entraría inmediatamente a la presencia del Señor. Fue esa confianza que causó que Pablo dijera, porque para mí el vivir es Cristo y el morir es ganancia. Mucho mejor partir y estar con Cristo. No fue menos que esa esperanza de resurrección que debió haberle permitido a Andrés enfrentar el martirio con confianza al ser amarrado a una cruz y haber sido dejado ahí durante días para morir, o Pedro siendo crucificado de cabeza, o Jacobo siendo decapitado. Nada sino la esperanza de resurrección pudo haber hecho que el apóstol Pablo colocara su cabeza sobre un bloque y que hubiera sido separada de su cuerpo en la confianza de que no era el fin de él, que realmente era el comienzo, un apóstol perfecto y eterno. Este es precisamente el punto de Pablo aquí. Ahora, la religión promete la vida después de la muerte. La verdad es que solo en Cristo usted resucitará a la gloria celestial y no será nada bajo. Será semejanza a Cristo y la justicia misma que Él posee pertenecerá a nosotros. Vivimos nuestras vidas esperando la resurrección. Sabemos que se nos prometen recompensas, recompensas personales. Sabemos que nos espera una herencia, esperándolo a usted, esperándome a mí. Sabemos que hay una corona de vida, una corona de justicia, una corona de gozo que nos serán concedidas a nosotros personalmente. Esta realidad de nuestra personalidad eterna en forma glorificada, espíritu y cuerpo, es esencial para la fe cristiana. Ahora, Pablo ve esa realidad en los versículos que le acabo de leer. Y encontramos que él ve esto como un incentivo a tres niveles. Un incentivo contundente a tres niveles. Y es una porción fascinante de la Escritura. Permítame ayudarle a ver cuáles son esos niveles. En primer lugar, creo que Pablo está diciendo aquí que el hecho de que seremos quienes somos en formas glorificadas, seremos eternamente nosotros, pero en una realidad perfeccionada en el cielo, tanto en alma como en cuerpo, es una motivación para la salvación. Ese es el primer punto que quiero que vea, es una motivación para la salvación. Ahora, usted podría estar luchando por ver eso, pero permítame tan solo ayudarle con el versículo 29, uno de los versículos más difíciles en toda la Escritura, y confieso en este punto que no puedo ser absolutamente dogmático, ni siquiera puedo ser dogmático, pero puedo darle lo que creo que es el entendimiento que es el mejor y el más simple de este versículo. Versículo 29, como si dijera, si no hay resurrección, lo cual él ha estado afirmando durante los primeros 28 versículos, si no hay resurrección, sin la resurrección, ¿qué harán aquellos que se bautizan por los muertos? Si en ninguna manera los muertos resucitan, ¿por qué, pues, se bautizan por los muertos? ¿De qué está hablando esto? ¿Qué es el bautismo por los muertos? Si usted se ha confundido por eso, bienvenido al club. Recuerdo un amigo mío que hizo una disertación a nivel posgrado de las posturas de ese versículo y él cubrió 40 de ellas. podrían haber 100. Este versículo en particular ha sido para muchas personas una especie de laberinto. Pero quiero darle lo que creo que es la mejor manera, la más simple en la que puedo entender lo que el apóstol Pablo está diciendo. Y no creo que él está tratando de ser oscuro o vago, como siempre creo que él está tratando de darnos algo que es muy práctico. Pero permítame retroceder de la verdad y usted conoce algo y darle a conocer algo del error. No quiero darle demasiado de esto, pero una secta muy conocida es el mormonismo. Los mormones enseñan el bautismo vicario y dicen que lo encuentran en este versículo, que necesitamos, dicen como mormones, no solo ser bautizados por nosotros mismos, sino ser bautizados de manera vicaria por personas que ya están muertas. Esa es teología mormona. Los líderes mormones enseñan que los espíritus de aquellos que han muerto están suspendidos en algún lugar y no entran al cielo hasta que otro mormón es bautizado por ellos, lo cual entonces los saca de donde quiera que están y entran al cielo. Esta también fue la postura de algunos de los primeros herejes, Arente y Marción, quien Marción fue una especie de gnóstico antiguo. Él tenía mucha herejía, él creía que Jesús era un espíritu sin cuerpo. Pero él también creía en un bautizo en lugar de alguien que estaba muerto. Esta postura afirma que Pablo está enseñando que un cristiano que ya ha sido bautizado y que se vuelve a bautizar y quizás una y otra vez y otra vez y otra vez por personas que han muerto sin bautizo, y eso sería de manera categórica personas no salvas que no pueden entrar al cielo. Entonces, el bautismo de ese creyente, digamos por sustitución, es acreditado a la persona muerta, y la persona muerta entonces tiene acceso al cielo. Ahora, obviamente, la Escritura no enseña eso. De hecho, su propio bautismo no lo salvó usted, y no puede haber un bautismo de usted que salva a alguien más. Su bautismo no lo salvó usted. No existe algo tal como ser salvo por ningún bautismo, sea por usted o por alguien más. No existe algo tal como salvación vicaria. Este es el error grave del bautismo de infantes. La idea de que el niño es bautizado en ignorancia completa del Evangelio, pero es colocado en el pacto, en algún tipo de lugar seguro, en donde algunos dicen que usted incluso podría presumir la regeneración en base a la fe de los padres que trajeron al bebé para ser bautizado. Eso es una salvación de nuevo por alguien más, por lo que alguien más hace. El bautismo no salva a nadie en ningún momento jamás, ni a bebés ni a adultos. Y el bautismo ciertamente no salva a incrédulos muertos. ¿Pero de qué está hablando él aquí? Veámoslo un poco más de cerca. Él reconoce que hay personas que están siendo bautizadas con alguna referencia a personas muertas. ¿Qué es lo que eso podría significar? Bueno, comencemos y vamos a desmenuzarlo. Él dice, ¿qué harán los que se bautizan por los muertos? Deténgase ahí. Él tiene que estar hablando del bautismo cristiano. El bautismo cristiano, el acto de proclamar la unión de uno con Cristo, realizada en respuesta a la fe salvadora. El creyente que ha colocado su confianza en Cristo atraviesa por una inmersión como el símbolo de su muerte, sepultura y resurrección en Cristo. Esto es tan sinónimo con el cristianismo que el bautismo de hecho se volvió un sinónimo para salvación. En la Gran Comisión, al final del Evangelio de Mateo, nuestro Señor dice esto: por tanto, id y haced discípulos de todas las naciones, bautizándolos en el nombre del Padre, del Hijo y del Espíritu Santo. Ese es el esfuerzo evangelístico. Asume fe en Cristo. El bautismo era tan inseparable de la fe salvadora que se habla de eso en su lugar. Lo mismo sucede en Efesios 4, en donde usted tiene la afirmación, un Señor, una fe, un bautismo. Y ese bautismo es el bautismo en agua que estaba tan conectado de manera tan universal en la primera iglesia con la fe salvadora, que se hablaba del bautismo como si fuera la fe salvadora misma. Entonces, estamos hablando del bautismo cristiano aquí, el bautismo de creyentes. ¿Y qué significa que los creyentes son bautizados por los muertos? Bueno, sabemos lo que muerto significa. ¿Qué hay acerca de por los muertos? Permítame ayudarle con eso. La preposición aquí traducida por en su Biblia es hyper, de la cual obtenemos hiper en español, pero es hyper y puede traducirse de muchas, muchas maneras. Es una preposición muy, muy flexible. Puede significar por encima, sobre, más allá de, puede significar en lugar de, en nombre de, el cual es el significado que adoptan los mormones. Puede significar a favor de o puede tener un significado de causa y puede significar debido a, debido a. Si tomamos ese significado tan normal para la palabra, lo leeríamos de esta manera. ¿Qué harán aquellos que son bautizados debido a los muertos? ¿Qué significa eso, ser bautizado debido a los muertos? ¿Por qué alguien será bautizado debido a una persona muerta? Bueno, sabemos que el bautismo está conectado a la salvación. Entonces, algunas personas han sido salvas y bautizadas debido a personas que están muertas. Eso no está muy lejano, ¿verdad? Hay muchas personas que vinieron a la fe en Cristo a leer algo escrito por alguien que está muerto o a recordar un testimonio dado por alguien que ahora está muerto, un padre, un amigo, o incluso por la influencia del testimonio de alguien que estaba muriendo, que ahora está muerto. El bautismo se refiere a la salvación. Algunas personas están siendo salvadas y bautizadas, viniendo a la salvación, entrando a la familia de Dios, el cuerpo de Cristo, debido a la influencia de creyentes que están muertos. Eso podrá significar tres cosas. Eso podrá significar, número uno, debido al testimonio de creyentes que ya se han adelantado. El testimonio de creyentes que conocemos que enfrentan la muerte. En segundo lugar, y en tercer lugar, debido a, y este es uno clave, la promesa de una reunión. Inevitablemente, cuando usted asiste al funeral de un creyente, la gente va a decir que todos nos volveremos a reunir otra vez. Cuando alguien pierde a un hijo, alguien pierde un cónyuge, o alguien pierde a un muy buen amigo, un ser querido, quien es un creyente, tenemos la esperanza de la reunión. Eso siempre se menciona en un servicio memorial. La esperanza de la resurrección y la reunión que sigue a la resurrección es un incentivo para la salvación. Tendría sentido entonces leer este versículo, entendiendo que hay aquellos que son bautizados, que vienen a la fe en Cristo y que pasan por el bautismo cristiano debido a la influencia de personas muertas, cuyo testimonio ellos oyeron y leyeron y ahora ya no están, o debido al estar ahí y ver cómo la gente enfrenta la muerte y cómo murieron, o en tercer lugar, debido a la esperanza de la reunión con esas personas que están muertas. Un buen lugar para ver esto, en cierta manera, desarrollándose es el capítulo 11 de Hebreos. Permítame invitarlo a que me acompañe al capítulo 11 de Hebreos. Este es un capítulo que esencialmente dice exactamente lo que acabo de decir. El escritor de Hebreos quiere que tengamos fe, vengan hasta llegar a Cristo, el versículo 39, el cual termina el capítulo 10, dice, no somos de aquellos que retroceden para perdición, sino de aquellos que tienen fe para la preservación del alma. Muévanse hacia adelante en fe salvadora. Y después, para proveer motivación para eso, él entra al capítulo 11, y el capítulo 11 está lleno de muchas personas muertas. Muchas personas muertas cuyo testimonio es un motivo para la fe en Cristo, la fe en Dios. En el versículo 4, él habla de Abel, habla de Enoch, habla de Noé. En el versículo 8, entra Abraham. Versículo 11, Sara. El versículo 13 lo resume, todos murieron en fe. Todos murieron en fe. Un testimonio de su fe frente a la muerte es el registro del Antiguo Testamento. Y después él llega a Isaac y a Jacob, José y Moisés en el versículo 23. Después él llega a Rahab la ramera en el versículo 30. Después en el versículo 32 es Gedeón, Barak, Sansón, Jefté, David, Samuel, los profetas que por fe conquistaron reinos, hicieron justicia, alcanzaron promesas, taparon bocas de leones, apagaron fuegos impetuosos, evitaron filo de espada, sacaron fuerzas de debilidad, se hicieron fuertes en batallas. pusieron en fuga ejércitos extranjeros. Las mujeres recibieron sus muertos mediante resurrección, mas otros fueron atormentados, no aceptando el rescate a fin de obtener mejor resurrección. Todas estas personas están muertas, todas muertas. Todos vivieron una vida de fe esperando una resurrección. Otros experimentaron vituperios y azotes, y además de esto, prisiones y cárceles. Fueron apedreados, aserrados, puestos a prueba, muertos a filo de espada, anduvieron de acá para allá, cubiertos de pieles de ovejas y de cabras, pobres, angustiados, maltratados. ¿Por qué hicieron esto? Hicieron esto hasta llegar a la muerte, porque sabían que había una mejor resurrección. Son ejemplos de una vida de fe. Son los muertos que nos dan un retrato de la vida de fe. En el capítulo 12, versículo 22, Hebreos dice: se han acercado al monte Sión cuando han venido a Cristo, han venido al monte Sión, a la ciudad del Dios viviente, Jerusalén la celestial, y a muchos ángeles, y a la congregación general, y a la iglesia de los primogénitos que están en el cielo, y a Dios, el juez de todos, y a los espíritus de los justos, hechos perfectos, y a Jesús, el mediador de un nuevo pacto. Él dice, cuando vienen a Cristo, han venido a la comunión de la asamblea general, y a la iglesia de los primogénitos que están inscritos en el cielo, serán congregados un día con los justos que ahora han sido hechos perfectos en el cielo, y a Jesús, el mediador de un nuevo pacto. Al principio del capítulo 2, él dice, incluso Jesús, el autor y perfeccionador de nuestra fe, quien soportó la cruz por el gozo que fue puesto delante de él, menospreciando el oprobio, y se ha sentado a la diestra del trono de Dios. La manera en la que Jesús enfrentó la muerte es como muchos santos enfrentaron la muerte, esperando una vida mejor, una vida después de la muerte, una vida de resurrección. El punto de Pablo es este: si los muertos no resucitan, entonces, ¿cuál es el punto de todos estos testimonios? ¿Cuál es el punto de ver a los santos que han seguido y nos han dejado su testimonio, o habiendo visto cómo murieron en fe, incluso cuando fueron cortados por la mitad, o les cortaron la cabeza, o fueron matados de alguna otra manera? El punto de Pablo es este: si los muertos no resucitan, si estas personas simplemente dejan de existir y se vuelven parte de la neblina morfa de alguna deidad impersonal, entonces, ¿cuál es el punto de las promesas de reunión? La reunión es un incentivo fuerte, fuerte para la salvación. Tantas veces he hablado de eso en servicios memoriales y funerales. Y le he recordado a miembros de familias y amigos que se pueden volver a reunir en la presencia de Cristo. Hay esperanza para una reunión. Hay esperanza para aquellos que son parte de la Asamblea General, los primogénitos y los espíritus de los hombres justos, hechos perfectos, y aquellos que son resucitados en la venida de Cristo, de congregarse en torno al trono de nuevo. Si no hay resurrección, si no hay reunión, si no vamos ahí para reunirnos con las personas que conocemos y amamos y que han ido antes de nosotros y nos han dado el testimonio de una vida de fe, ¿cuál es el punto? ¿Cuál es el punto? Incluso David, allá atrás en 2 de Samuel 12, cuando el bebé pequeño concebido en su pecado por Betsabé murió. Usted recuerda la reacción de David. David tenía tristeza, estaba llorando por la muerte de este bebé, hasta que el bebé murió. Y cuando el bebé murió, David se lavó su rostro, se limpió, limpió sus lágrimas y dijo, yo iré a él. Yo iré a él. Él no está hablando de ser sepultado en el mismo cementerio. Él está hablando de una reunión. Yo iré a él. Cuando su hijo adulto, Absalón, quien básicamente fomentó una rebelión en contra de él, cuando él murió, cuando se le atoró su cabello en un árbol y fue matado, David no podía ser consolado. Era imposible consolarlo porque él no lo volvería a ver jamás. Cuando vamos al cielo, seremos quienes somos. Pablo dice al escribirle a los tesalonicenses, ¿Quién es nuestra esperanza o esperanza o gozo, corona de exaltación? ¿No sois vosotros en la presencia de nuestro Señor Jesús en su venida? Vosotros sois nuestra gloria y gozo. Pablo dice, ustedes saben cuál es la atracción del cielo. Son ustedes, tesalonicenses. Ustedes son la corona de gozo. Ustedes son la esperanza. En el cuarto capítulo de Primera de Tesalonicenses, en el versículo 13, porque no quiero que ignoréis, hermanos, de los que durmieron o han muerto, para que no se entristezcáis como los que no tienen esperanza, porque creemos que Jesús murió y resucitó, así también Dios traerá con él a aquellos que han dormido en Jesús. Todos nos vamos a volver a reunir. Esto es reunión. Este siempre ha sido un incentivo para que la gente venga a Cristo. El testimonio de aquellos que han muerto en el pasado y han dejado sus testimonios con nosotros. ¿Cuántas personas han sido salvas al leer el testimonio de un gran predicador que ya no está aquí? Un testimonio de un gran misionero que hace mucho que no está aquí. Quizás una carta de alguien que había muerto. ¿Cuántos han venido a Cristo al ver a alguien morir y ver su fe frente a la muerte? ¿Cuántos han venido a Cristo motivados por el incentivo de la esperanza de la reunión?
2: De esta manera se nos ha recordado que los que están en Cristo no tienen razón alguna para temerle a la muerte. Parte de la serie El fin no es el fin, aquí en Gracia a Vosotros. Le damos las gracias por su tiempo y sintonía en nombre del personal de este organismo y le comento que estamos orando para que Dios continúe extendiendo su gracia en usted mientras nos acompañe en la próxima edición para continuar desatando la verdad de Dios un versículo a la vez, aquí en Gracia a Vosotros.

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primer libro de Crónicas 29:11. Tuya es, Señor, la magnificencia y el poder, la gloria, la victoria y el honor, pues tuyas son todas las cosas que están en los cielos y en la tierra. Tuyo es, Señor, el reino. Tú eres excelso sobre todas las cosas.

Señor, gracias por tu fidelidad, porque tu mano nunca, nunca nos ha soltado, Señor. Con ustedes, el pastor René González.

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1: Señor, tu palabra dice que si tu pueblo que lleva tu nombre se humilla y ora, te busca y abandona sus malos caminos, tú nos escucharás desde los cielos, perdonarás nuestros pecados y restaurarás nuestra tierra. Por lo que en esta hora invocamos tu nombre y juntos delante de ti oramos. Amado Dios, levantamos ante ti un clamor por nuestra ciudad y por nuestra nación, pidiéndote perdón por toda mistura de costumbres, tradiciones, ritos y creencias ajenas a tu verdad, que desde los primeros pobladores indígenas, blancos y negros esclavos, entronamos a dioses ajenos delante de ti, acarreando contaminación sobre vidas, áreas y territorios. Hemos desobedecido tus leyes y al paso de los tiempos añadido a otros dioses extranjeros a la lista, por lo que igualmente, haciéndoles culto a estos, hemos deshonrado tu nombre, pecando contra ti. Perdónanos, Señor, y derrama de tu espíritu entre nosotros para que nos guíe a toda verdad, y en arrepentimiento y fe nos volvamos todos en obediencia a ti, por medio de Cristo Jesús, único y suficiente Señor y Salvador del mundo. Desatamos tus promesas de redención y avivamiento y cancelamos todo plan de las tinieblas por medio de ídolos y doctrinas falsas. Así que atamos a todo espíritu impostor y a sus jerarquías y los declaramos inoperantes.

Una tarde estábamos en Puerto Vallarta. Me estaba bañando y me cantó el Señor en la regadera. Me dio una melodía hermosa que dice así.

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1: Primer libro de Crónicas 29:11. Tuya es, Señor, la magnificencia y el poder, la gloria, la victoria y el honor, pues tuyas son todas las cosas que están en los cielos y en la tierra. Tuyo es, Señor, el reino. Tú eres excelso sobre todas las cosas.

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2: Dinora gritó desde la cocina: Manuel, tráeme el basurero que está en el patio. Y no te olvides lavar los muebles del jardín. Cuando termines, ve a la tintorería y me traes la ropa que dejé allí. Manuel se levantó desde donde estaba leyendo el periódico y pacientemente hizo todo lo que su mujer le había dicho. Cuando hubo terminado sus encargos, recibió otra hondanada de mandatos de parte de su esposa y Manuel volvió, como niño obediente, a hacerlo todo. Esta era la norma todos los días en aquella casa. Manuel trabajaba en una fábrica y venía a casa muy cansado, pero su esposa se aprovechaba de su amor y su bondad y lo trataba como si fuera el esclavo de la casa. Un día, los dos muchachos adolescentes, hijos de la pareja, querían ir a un cierto lugar. Dinora, su madre, les dio permiso, pero Manuel, su padre, no estaba de acuerdo y no les concedía el permiso. Después de mucho discutir y negociar, Manuel, enojado, levantó la voz y dijo: ustedes no van a ir porque yo lo digo y en esta casa mando yo. Los chicos soltaron una carcajada y volviéndose a su padre le dijeron: papá, las palabras que has dicho son muy fuertes y suenan muy bonitas, pero la verdad todos la sabemos. En esta casa la que manda es mamá. Mi amiga, mi amigo, la ex primer ministro inglesa, Margarita Thatcher, dijo una vez: tener el poder es como ser una dama. Si le tienes que decir a la gente que eres una dama, entonces no lo eres. Cuando uno tiene que andar recordándole a la gente lo que es porque ya está dejando de serlo o hace mucho no lo es. El liderato no importa en qué esfera se da. El trabajo, el hogar, el club, la iglesia, debe ser evidente para todos. No tiene que hacerse ninguna autopropaganda. Así, mi amiga, mi amigo, es el liderato de Cristo. Él fustigó a los líderes religiosos de su tiempo, porque decían una cosa y hacían otra. Él fue crucificado porque despertó la envidia de los que supuestamente estaban en eminencia en sus días. Es que Jesucristo no era un hombre de palabras nada más. No, sus palabras tenían vida. Sus palabras se convertían en hechos prácticos en beneficios de los seres humanos. Y lo interesante es que esas palabras todavía tienen vida. Sí, mi apreciable oyente, si corres a Cristo por la fe y el arrepentimiento, la vida abundante que Jesús prometió a sus seguidores será la marca de fábrica de tu nueva existencia con Él. Reconócelo como tu Señor y tu

0: en Dinámica 3, con 17 minutos.
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1: Segundo libro de Samuel 7:22. Cuán grande eres, Señor y Dios. No hay nadie como tú. Tal y como lo hemos sabido, no hay más Dios que tú.

0: en dinámica 4 y 13 minutos.
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0: en dinámica 4 y 22 minutos.
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1: Eleva tu voz al Señor en adoración. Aleluya, Jesucristo. Decimos tu nombre, Señor Jesús.

0: En dinámica 4, 52 minutos.
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1: Jeremías 20:13. Canten salmos al Señor. Cántenle alabanzas.

0: ¿Cuál será la mejor manera para atraer a un no creyente a Jesucristo? Amarle. Entregarnos a esa persona mientras nos preguntamos, ¿cómo puedo expresarle el amor de Dios? ¿Cómo puedo entregarme para servir a esa persona? Eso es amor genuino.
1: 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Si alguien le preguntara, ¿Dios te ama? Estoy seguro de que diría que sí. Pero si la pregunta fuera, ¿siente usted el amor de Dios en su vida? Quizás no podría responder positivamente. Aprenda más sobre el amor de Dios mientras escucha la segunda parte del mensaje, Creados para Amar.
0: Dios nos ha creado para amar. Nos ha creado con la capacidad de recibir su amor, como también con la capacidad de amarle. En la eternidad, Dios podía expresar su amor por los ángeles, pero además quería expresarlo a la humanidad, la esencia y la totalidad de su amor por usted y por mí. Muchas veces la gente dice, si Dios realmente nos ama, ¿por qué permitió la caída de Adán y Eva en pecado? ¿Por qué no permitió que siguieran viviendo en el Edén, haciendo todas las cosas que hacían, amándose mutuamente, cuidando el jardín y sin el pecado, ni nada de eso? ¿Por qué no los creó de esa manera? Bueno, supongamos que no hubieran caído en el pecado. Si no hubieran caído, nosotros nunca podríamos haber conocido ese asombroso, maravilloso, imponente, incomparable e indescriptible amor de Dios. ¿Y cuál es ese aspecto? Que este Dios santo, justo, puro y perfecto pudiera amar a pecadores como usted y como yo y actuar de tal manera en nuestra vida para que pudiésemos recibir ese amor y ser transformados por él. Y que al hacerlo nos diera la capacidad de responder amándole a él y al mismo tiempo reconocer nuestro propio valor personal. Y además de esto, darnos la capacidad de alcanzar a otros y amarles. Esto es comprender quién es Dios y comprender su amor de tal manera que afecte toda nuestra vida. Bueno, ¿qué es lo que Dios quiere? Él quiere ser el centro de nuestra vida. Quiere ser el corazón y la esencia de nuestro ser. Y, por encima de todo lo demás que nos agrade, que admiremos o que le amemos. Dios quiere ser el primero, el número uno, nunca el número

tendré la capacidad para amar a mi prójimo. Otro peligro que puede surgir es que si no sentimos amor por nosotros mismos, podremos aparentar estar amando a Dios, pero en realidad, bajo el pretexto de estar ayudándoles, estaremos usando a esas personas para nuestros propios intereses. ¿Cómo podemos saber que somos dignos de ser amados? A muchos nos parece que debido a nuestras faltas no somos dignos de ser amados. Pero, mi amable oyente, esta es la razón por qué yo sé que usted y yo somos verdaderamente amados, porque Dios el Padre envió a su Hijo único para morir en la cruz por usted y por mí. Decimos que Jesús murió por nuestros pecados, pero Él murió en el lugar suyo y el mío, y al hacerlo, solucionó el problema de nuestros pecados. No nos olvidemos nunca que pertenecemos totalmente a Dios, que hemos sido comprados por un precio elevadísimo. Ante Dios valemos mucho, pero si nos consideramos sin valor, estaremos devaluando ese gran valor con que Dios nos avalúa. Ante Él es tanto lo que valemos y merecemos que envió a su único Hijo para que muriera en nuestro lugar y así abriera la puerta para que podamos llegar a ser todo lo que Dios quiere que seamos. Sin embargo, son muchas las personas que creen que no son dignas de ser amadas, y el problema es que si se sienten así, pronto otros también pensarán que estas personas no son dignas de ser amadas. Cuando alguien carece de amor propio, es porque ha decidido: no soy digno de ser amado así. ¿Cómo me podrá amar si yo no me amo a mí mismo? Yo me conozco mejor que usted me conoce. Y si yo sé que no soy digno de ser amado, entonces, ¿cómo me va a amar usted? Lo que Dios quiere es que sintamos por nosotros mismos un amor piadoso y santo, junto con un profundo respeto por lo que somos. ¿Por qué? Porque Dios mismo, nuestro Creador, ha dicho: ustedes son mis hijos, son mis hijas, ustedes son mis embajadores, son mis servidores. Dios nos ama y nos trata como familia suya. No tiene nada que ver con merecerlo, no. Tiene todo que ver con que Dios nos ha creado para amarle y para ser amados por Él. Y en ese proceso, Él considera que es muy importante que usted y yo aprendamos a amarnos a nosotros mismos. Volviendo al gran mandamiento que citó Jesús, de amar a Dios con todo lo que somos y de amar a nuestros semejantes como a nosotros mismos, ¿cuál de estos tres, estima usted, será el mandamiento más difícil de cumplir? ¿Amar a Dios? ¿Amarnos a nosotros mismos? ¿O amar a nuestro prójimo? Creo que usted estará de acuerdo que amar a nuestro prójimo, o sea, amar a otros, es lo más difícil. Y aquí quiero aclarar que no se trata de solo decir que amamos, sino más bien de expresarlo por medio de nuestras acciones y actitudes. Parece que Jesucristo también estimó que amar a nuestro prójimo sería el mandamiento más difícil de cumplir. Esto lo vemos con bastante claridad en lo que Jesús dice en los capítulos 13 y 15 del Evangelio según San Juan. Por ejemplo, en Juan capítulo 13, los versículos 34 y 35, allí tenemos esta última enseñanza que Jesús comparte con sus discípulos en la noche antes de su crucifixión. Dice la porción así, Juan 13, 34 y 35. Un mandamiento nuevo os doy, que os améis unos a otros, como yo os he amado, que también os améis unos a otros. En esto conocerán todos que sois mis discípulos, si tuviereis amor los unos con los otros. Ahora vayamos a Juan capítulo 15 para ver lo que dicen los versículos 12 al 14 y luego el 17. Y así leemos: este es mi mandamiento, que os améis unos a otros como yo os he amado. Nadie tiene mayor amor que este, que uno ponga su vida por sus amigos. Vosotros sois mis amigos si hacéis lo que yo os mando. Versículo 17. Esto os mando, que os améis unos a otros. El apóstol Pablo también menciona varias veces la importancia de expresar amor genuino por nuestros semejantes. Por ejemplo, en Gálatas 5:13 dice: servid

0: Dios por amor los unos a los otros, añadiendo en el versículo 14 la razón por qué debemos hacerlo. Porque toda la ley en esta sola palabra se cumple. Amarás a tu prójimo como a ti mismo. También dice en Efesios 5:2, y andad en amor, como también Cristo nos amó y se entregó a sí mismo por nosotros. Al decir andad en amor, San Pablo está diciendo que nuestro estilo de vida debe caracterizarnos a los creyentes en Cristo como gente amable que sabe amar. Y nosotros, ¿cómo podremos saber si estamos cumpliendo este mandamiento fundamental de amar al prójimo y de amarnos como hermanos y hermanas en Cristo? Si realmente hay amor al prójimo, si nos amamos de verdad, ¿podemos considerar qué será lo mejor para la otra persona? ¿Qué puedo hacer para ayudarle a llegar a ser la persona que Dios quiere que sea? ¿Cómo puedo ayudarle a crecer y a tomar parte en lo que Dios está haciendo en su vida? ¿Cómo puedo entregarme a usted y servirle? Es por nuestra manera de actuar que el mundo sabrá si realmente sabemos amar, si realmente somos seguidores de Cristo. ¿Cuándo cree usted que estamos actuando más como nuestro Dios? Pues cuando estamos expresando su amor al amar a otros. Además, es por medio de esa expresión de su amor que Dios nos va conformando más y más a la imagen de Jesucristo, el objetivo que Dios predestinó para cada creyente en Cristo. Dios nos creó para amar y para ser amados y dar amor, para aprender a amarle a Él y a recibir su amor, aprender a aceptarnos tal y como somos y a amarnos a nosotros mismos, y también aprender cómo alcanzar a otros para ofrecerles una mano de amor y cómo entregarnos en amor por el bien del prójimo. Dios dice que esa es la mejor manera de demostrar quién es Él y también la mejor manera de crecer y parecernos más a Cristo. Es la mejor forma como debe funcionar el cuerpo de Cristo. Muéstreme una iglesia donde sus miembros se aman entre sí, y yo le mostraré una iglesia donde el Espíritu de Dios está actuando en las vidas y corazones de sus miembros. Muéstreme una iglesia donde haya una división entre los asientos y donde la gente que se sienta a un lado no le habla a la del otro, o donde la gente se la pasa criticando a otros. Y yo le mostraré una iglesia donde la gente está frenando o ahogando al Espíritu Santo, y donde está entristecido el Espíritu Santo por la falta de amor y compañerismo entre sus miembros. No hay excusa que valga por no amar a alguien. Quizás no nos agrade cómo algunas personas se portan. Pueden haber muchas cosas que nos parezcan chocantes. Habrá gente que nos será difícil de amar, pero en medio de todo tenemos el mandamiento de Cristo de amarnos unos a otros. Un mandamiento que no solo era para sus apóstoles, sino para todos los creyentes en él a través de los siglos. Sería la marca registrada de los genuinos seguidores de Jesús. Por la expresión genuina de ese amor mutuo, el mundo sabrá que somos sus discípulos. ¿Cuál será la mejor manera para atraer a un no creyente a Jesucristo? Amarle. Entregarnos a esa persona mientras nos preguntamos, ¿qué será lo mejor para esa persona? ¿Cómo debo portarme con esa persona? ¿Cómo puedo expresarle el amor de Dios? ¿Cómo puedo entregarme para servir a esa persona? Eso es amor genuino. Pero aún más importante es que al expresar amor mutuo, estamos atrayendo a la gente a Dios y a su maravilloso amor. Dios usa este amor mutuo para satisfacer las necesidades de cada uno, ya sean necesidades emocionales, materiales, físicas, la necesidad de aprender a amarle y recibirle, como también la necesidad de amarnos a nosotros mismos. Es que si yo no quiero amar a mi propia persona, no tendré nada que dar a otros, ni tendré la capacidad para amar a otros. Si acepto a Jesucristo como mi Salvador, el amor de Dios viene a actuar en mi corazón. Pero si mi mayor preocupación es en cuanto a mi autoestima, si mi vida vale algo, si soy digno o no de ser amado, y si no me agrada lo que soy, no tengo nada para ofrecer o dar a nadie. El amor de Dios está bajo llave, en estos casos, en mi corazón. Pero cuando el Espíritu de Dios me da su libertad y empieza a actuar en mi corazón y en mi vida, ¿qué es lo que pasa? Entonces ya no soy yo el que importa. Y lo que ocurre es que mi vida se abre a los demás y el amor de Dios sale como ríos de agua hacia todos los que están en mi derredor. Y ese es precisamente el objetivo de Dios. Él nos manda a amarnos mutuamente. Y si lo hacemos, entonces su iglesia funciona como debe. Es verdad que Jesús, en el Sermón del Monte, indicó que debemos amarnos los unos a los otros. Pero habrá algunos que digan, bueno, yo solo creo en el Sermón del Monte. Luego, si usted le pregunta, ¿usted ama a cuántos de sus enemigos? La respuesta sin duda será, pues, a ninguno. Eso revela que en realidad no cree en el Sermón del Monte. En cuanto a esto, Jesús añadió que, si ustedes solo aman a sus amigos, no son en nada mejores que los fariseos, aquellos que se jactaban de su propia rectitud. Tenemos que amar a nuestros enemigos y también a nuestro prójimo. Cuando alguien le pregunta a Jesús, ¿quién es mi prójimo? Jesús respondió, según Lucas 10, con la parábola del buen samaritano. Hay un hombre herido recostado al lado del camino. Los ladrones le habían robado todo, y después de darle una paliza lo habían abandonado para que muriera. Un samaritano pasa por allí y lo ve. No pregunta nada en cuanto a su nacionalidad, ni de dónde viene o hacia dónde va. Lo que ve es un hombre adolorido y moribundo. Le extiende su mano, y usted sabe el resto de la historia. Provee todo lo necesario para cuidarlo. El amor genuino no se pregunta, ¿es esa persona compatible conmigo? ¿Será de mi cultura o de mi raza? El amor genuino solo dice, ¿qué será lo mejor para esta persona? ¿Qué necesita esta persona que yo sea o que yo haga para él o para ella ahora mismo? Lo que tenemos que hacer es darle toda nuestra atención a la persona que queremos ayudar. El amor brinda atención. Entonces, cuando usted y yo acudimos a Dios, ¿qué recibimos? Su atención total y completa. ¿Por qué? Porque tenemos el amor total e incondicional de Dios por cada uno de nosotros. Él nos dice que tenemos que aprender a amar. La verdad es que ninguno de nosotros vino a este mundo sabiendo cómo amar. Tenemos que aprender a amar. En primer lugar, tenemos que aprender a recibir el amor de Dios y a corresponder con el amor nuestro hacia Él. Luego tenemos que aprender a amarnos a nosotros mismos, y entonces tenemos que aprender a amar a otros. Lo que Dios desea es que su amor fluya constantemente a través de nosotros. Y si es amor genuino, no tratará de impresionar a nadie, no buscará ninguna recompensa, ni tratará de obtener algo. El verdadero amor no procede de nuestra naturaleza carnal. El amor genuino viene de Dios, y es ese amor de Dios el que fluye a través de nosotros hacia los necesitados. La Biblia dice que el primer fruto del Espíritu Santo y el más importante es ¿cuál? Es el amor. Y no importa quién sea la persona objeto de nuestro amor. No importa su raza, su posición social, su cultura, ni su situación económica. El amor de Dios que fluye a través de usted no puede conocer ningún prejuicio, no puede ser limitado por prejuicio alguno. Pero si usted nunca ha recibido a Jesucristo como su Salvador y su Señor, no podrá llegar a conocerle. Y si no le conoce, no podrá amarle. Y si usted no le ama, ese amor de Dios nunca será parte de su vida. El resultado será que usted pasará toda su vida sin encontrar la razón para vivir su vida. En segundo lugar, usted nunca podrá amar a nadie como necesita ser amado, ni podrá recibir el amor de otra persona, aunque anhele recibirlo desesperadamente. Usted pensará que no es digno o digna de recibirlo. ¿Y qué hará? Rechazará el amor de esa persona. Y sin importar cuán desesperadamente quieran amarle, e intenten amarle, usted lo apagará, no permitirá que entre en su corazón, y además rechazará al que intente amarle, todo porque no puede permitir que alguien le ame, todo porque piensa que no es digno de recibir el amor de nadie. Lo que quisiera dejar con usted, mi amigo o mi amable oyente, es que cuando usted deposita su fe en Jesucristo, recibirá la capacidad para amar a cualquier persona, sin excepción alguna. Y lo que yo quiero hacer es desafiarle, si no lo ha hecho ya, a recibir a Cristo como su Salvador y Señor. Entonces comprenderá quién es Dios. Entonces comprenderá el amor de nuestro amantísimo Dios y Padre Celestial. Entonces comprenderá lo que es entregarse y arriesgar su amor, arriesgar ser rechazado, y que aunque sea rechazado, podrá seguir amando igualmente a esa persona. ¿Por qué? Porque no es algo que usted logra llevar a cabo, sino es algo que fluye a través de usted. No es otra cosa sino el amor maravilloso, sin fin, incomparable, incondicional e indescriptible de nuestro Padre Celestial. Y Él nos dice que ese amor está a disposición de cualquiera que se lo pida.
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0: de bendición.
1: Here we go. Hey Moses, ¿estás listo?
2: Estoy listo.

Éxodo 15:2. El Señor es mi fortaleza y mi cántico. El Señor es mi salvación. Él es mi Dios y lo alabaré. Él es el Dios de mi Padre y lo enalteceré.

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1: Señor, tu palabra dice que si tu pueblo que lleva tu nombre se humilla y ora, te busca y abandona sus malos caminos, tú nos escucharás desde los cielos, perdonarás nuestros pecados y restaurarás nuestra tierra. Por lo que en esta hora invocamos tu nombre y juntos delante de ti oramos. Amado Dios, levantamos ante ti un clamor por nuestra ciudad y por nuestra nación, pidiéndote perdón por toda mistura de costumbres, tradiciones, ritos y creencias ajenas a tu verdad, que desde los primeros pobladores indígenas, blancos y negros esclavos, entronamos a dioses ajenos delante de ti, acarreando contaminación sobre vidas, áreas y territorios. Hemos desobedecido tus leyes y al paso de los tiempos añadido a otros dioses extranjeros a la lista, por lo que igualmente, haciéndoles culto a estos, hemos deshonrado tu nombre, pecando contra ti. Perdónanos, Señor, y derrama de tu espíritu entre nosotros para que nos guíe a toda verdad, y en arrepentimiento y fe nos volvamos todos en obediencia a ti, por medio de Cristo Jesús, único y suficiente Señor y Salvador del mundo. Desatamos tus promesas de redención y avivamiento y cancelamos todo plan de las tinieblas por medio de ídolos y doctrinas falsas. Así que atamos a todo espíritu impostor y a sus jerarquías y los declaramos inoperantes. Se paralizan sus obras y su avanzada y son desmantelados sus planes, asideros y fortalezas, siendo liberadas las almas y los territorios de sus seducciones y engañosas artimañas. En el nombre de Jesús, hecho está.
2: En Dinámica son las 5 y 59 minutos.
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nuevo día, una lluvia de gracias a Dios, nuestro Padre. Gracias, Señor, por conservarnos la vida. Gracias por la luz, el aire, el pan y todos los beneficios materiales que nos concederás hoy. Gracias por haber conocido la verdad salvadora, por ser hijos tuyos, hermanos entre nosotros. Gracias por ser portadores de tu mensaje en la señal YVXD Dinámica. Gracias por la fortaleza que nos das para vencer la tentación del dinero, la vanidad y el egoísmo, y sacar experiencia de los errores. Te ofrecemos nuestra memoria, entendimiento y voluntad, todo nuestro cuerpo con sus sentidos, toda nuestra actividad en el día de hoy. Que tu gracia nos guíe para que no fracase tu plan sobre nosotros. Cada día que se inicia una nueva etapa de trabajo, acuérdate de agradecer al Padre la oportunidad que te concede y prepárate para ejecutar las tareas que tienes entre las manos con alegría y buena voluntad. Agradece además el trabajo que te proporciona el pan de cada día y trata de hacerlo lo mejor que puedas. El trabajo bien realizado nos trae la alegría del deber cumplido. Buenos días. 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

0: En Dinámica 6, 6 minutos.
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0: En Dinámica 6, 6 minutos.

Segundo libro de Samuel 7:22. ¿Cuán grande eres, Señor y Dios? No hay nadie como tú. Tal y como lo hemos sabido, no hay más Dios que tú.

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1: En Dinámica 7, 0 minutos.
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2: Una oración clásica del Antiguo Testamento, de Leonard Ravenhill, narrado por José Andrés Bolívar Reina. Alguien dijo, cuando Dios quiso un hombre, primero necesitó una mujer. Esto fue cierto para Ana, la imagen certera de una madre en Israel. Aquí hay una persona vendida para una sola cosa. Aquí hay un alma castigada por la esterilidad y castigada por la abundancia de otro. Para Ana, cada grito de alegría o dolor de los niños de Penina debe haber sido como una puñalada. Más aún, debe haberse desgastado en su situación, porque las escrituras dicen que fue año tras año que la adversaria de Ana, Penina, provocó su dolor cuando entraba en la casa del Señor. Años que Ana esperó, Ana lloró años. Años Ana sufrió reproches, años de estar afligida. ¿Qué ideas retorcidas tenemos sobre la oración en nuestros días? Para muchos de nosotros, la oración es solo un atajo para recibir lo deseado. Sin embargo, si el Señor se demora, debemos esperar su respuesta. Si la oración de Ana por un hijo hubiera sido respondida en el momento en que se propuso, dijo W. Bedleworth, la nación nunca hubiera conocido tal poderoso hombre de Dios que se encuentra en Samuel. La oración de Ana es un clásico porque revela los verdaderos ingredientes de la oración intercesora, el tipo más alto de oración conocida por los creyentes. En muchas iglesias hay guerreros en oración y estos se reúnen colectivamente para pelear la buena batalla de la fe. Otros solamente oran, entre comillas, pero los verdaderos intercesores permanecen en la trinchera hasta que a través de ellos llega la respuesta. Ana compartió una casa y un esposo, pero no pudo compartir a los niños porque era estéril. Ahí residía su vergüenza. Tengamos en cuenta la creciente intensidad en el orden de los eventos en la vigilia de oración de Ana. Primera de Samuel 1:10, Ana oró. Versículo 12, continuó orando. Versículo 15, y finalmente derramó su alma. Versículo 8, Ana lloró. Versículo 10, pero luego lloró adolorida. Versículo 10, debido al estado estéril, Ana estaba afligida. Ella consideraba su estado improductivo como una aflicción que clasificó como mi queja y dolor. En el versículo 16, finalmente, después de ayunar de la comida y la bebida, versículo 15, hizo un voto. Ella dijo, oh Señor de los ejércitos, si realmente observas la aflicción de tu sierva y te acordares de mí y no te olvidares de tu sierva, mas tieres a tu sierva un hijo varón, entonces se lo daré al Señor todos los días de su vida, y no vendrá navaja sobre su cabeza. Primera de Samuel 1:11. Todo esto se suma a una mujer desesperada por obtener un remedio para su condición. Esta mujer podría haber orado solamente por un hijo, La respuesta a su oración habría eliminado su reproche, pero ella apostaba y realmente oraba por apuestas más altas. Ella dijo, «Dale a tu sierva un hijo varón». Ana quería un hijo. Para ella, ese era el más alto honor. Un niño eliminaría su vergüenza y un hijo varón le traería honor. Pero Dios quería más que solo un hijo varón. Dios quería un profeta, un salvador y un gobernante para su pueblo. Dios hizo por Ana mucho más, muy por encima de todo lo que ella podía pedir o pensar. Al resolver su problema, salvó al suyo. Él le concedió su pedido de un hijo varón, Samuel. Así, muchos años después, cuando Dios necesitó un hombre para estar en la trinchera para Israel, tuvo uno en el profeta Samuel. Hay otras observaciones importantes que hacer sobre esta gran historia en el Antiguo Testamento. Ana ofreció sus propios medios como un canal a través del cual Dios podría traer la liberación. Fue a través de Ana misma que el Señor respondió a su oración. Dios tomó de su carne sustancia para darle su petición. Todo lo que tenía estaba orientado a proporcionarle el hijo que le había pedido a Dios. En las primeras etapas de dar a luz a este niño, solo una parte de Ana conocía la concepción. Más tarde, todo su cuerpo sintió el peso de lo que es natural y, sin embargo, por decirlo mínimo, irregular. En la primera parte de este milagro no se sintió ninguna molestia en su cuerpo. Más tarde, esta misma experiencia dislocó toda su forma de vida habitual. Había noches en las que el sueño no llegaba. Hubo un abandono de lo social. Puede que haya habido desagrado por la comida y puede haber habido largas medianoches. Más tarde, mientras otros dormían, Ana todavía estaba despierta debido al nacimiento cercano de su codiciado hijo. Esa sería la situación para ella. Toda esta experiencia se puede traducir en términos de oración, de avivamiento. En nuestros días, no oramos para que el milagro del avivamiento simplemente borre el registro de nuestra esterilidad. He dicho antes que la oración no solo cambia las cosas, la oración cambia a las personas. La oración cambió a Ana. La que había sido estéril se volvió fructífera y, por lo tanto, útil y alegre. Nos inclinamos a mirar la disminución de la congregación o los asientos de la iglesia que nunca han conocido una congregación que suspira por un avivamiento que los llene a todos. Quizás sea mejor no tener ninguna preocupación, pero aquí debemos recordar, porque es imperativo, que nuestra motivación debe ser de oro. Ana no pudo soportar la provocación de su adversario. Continuó año tras año. Finalmente, Ana hizo algo al respecto. En Génesis capítulo 30, versículo 1, tenemos la misma imagen. El texto dice, cuando Raquel vio que no tenía hijos con Jacob, Raquel envidiaba a su hermana y le dijo a Jacob, dame hijos o moriré. Eso fue angustia, de hecho. Todo lo que Jacob había hecho al servir durante 14 años para tener a Raquel como esposa no pudo dar consuelo. El hecho de que Jacob la amara más que a su rival, que era su hermana, y su esposa conjunta, no le daba consuelo a Raquel. Raquel era estéril y lo sabía. Otros también lo sabían. La vergüenza de esta esterilidad llegó a ser una carga más allá de la resistencia y desesperada.

perdidos. Se ha dicho que en esta población mundial en explosión hay más personas que nacen por día en el mundo de las que se suman a la verdadera iglesia que es su cuerpo en un año. Incluso una ligera meditación sobre tal afirmación genera inquietud. Esto es seguro. Desde el momento de la concepción hasta el momento señalado de la liberación, Ana tuvo que quedarse con su preciosa carga. Claro, esta es una era apresurada. Si pudiéramos, apresuraríamos a Dios también. Queremos grandes bendiciones en pequeñas cuotas. El nacimiento del avivamiento, pero no el dolor del nacimiento. Espero que alguna vez nos cansemos de jugar a la iglesia y nos enojemos tanto con nuestra pobreza en el reino de las almas que nosotros también ayunemos, convoquemos una asamblea solemne y busquemos el rostro del Señor. La gente a menudo me escribe a lo largo de estas ideas. Ellos dicen: algunos de nosotros en nuestras iglesias estamos preocupados de que nuestros miembros nos ignoren. Algunos se oponen abiertamente a nosotros, otros nos esquivan con su indiferencia. El pastor parece tener una actitud neutral. ¿Qué haremos al respecto? Yo diría, vuelvan a leer la historia de Ana. Al parecer, Ana estaba tan angustiada que ayunó. Entonces Elcana, su marido, le dijo a Ana, ¿por qué no comes? ¿Cómo hizo Moisés para ayunar 40 días y luego, después de sus problemas, ayunó otros 40 días? ¿Acaso somos más grandes que Moisés para no recurrir al ayuno? ¿Cómo es que el Hijo de Dios ayunó solo en el desierto? ¿Estamos mejor informados que el Hijo de Dios? ¿Por qué Pablo elige el desgaste, el dolor y el ayuno? ¿Acaso tenemos una mejor visión de las cosas que Pablo para no ayunar? Pablo podría ser un poco duro con nosotros y decir que somos aquellos cuyo Dios es el vientre. Una de las cosas más difíciles para Ana en el periodo de angustia de su corazón fue el hecho de que Elí, el sacerdote del Señor, entendió mal su estado. La escritura acerca de la oración de Ana dice: solo se movían sus labios y su voz no se oía. Hay un momento en que el lenguaje se quiebra. La oración más alta muchas veces no tiene voz. Debido a la oración silenciosa de Ana, Elí pensó que había estado ebria. En el verso 13: si te embriagas del espíritu de avivamiento, si llegas al lugar donde hay poco gusto por la comida, alguien comenzará a burlarse. Ana dio a luz un hijo y lo llamó Samuel. Y después de destetarlo, lo llevó a la casa del Señor y el niño era pequeño. Ahora, puedo ver el rostro de esta querida joven hebrea cuando, en un cierto día de cada año, ella iba a ver al niño que, de acuerdo con su voto, había presentado al Señor como un observador temporal. Seguramente ella también dijo: mi alma magnifica al Señor. Algo más tarde, la nación de Israel decidió seguir el camino de las otras naciones y tener un rey. Escuchemos el grito del hijo de Ana. No el grito de autocompasión, ni el grito de autojustificación, ni de autorrestauración. El que había nacido por la necesidad de la nación, el que había llevado a la carga para la nación, ahora, después de muchos años de servicio, establece su oficio, pero no su carga, con las palabras siguientes: lejos esté de mí pecar contra el Señor al dejar de orar por ustedes. Amados, no muchos hombres llevan su carga después de ser expulsados del cargo, pero Samuel había nacido de una madre que oraba, verdaderamente una gran mujer de oración, y los conversos a menudo adoptan la atmósfera en la que nacen. Un hermano me dijo hace unas horas: hermano Len, viviremos el avivamiento del Nuevo Testamento siempre que sigamos el patrón del Nuevo Testamento.

Estoy seguro de que tiene razón. Por otra parte, de esto estoy totalmente convencido. Orar una vez a la semana sin siquiera ir a la iglesia aquí o en cualquier otro lugar, en este o en cualquier momento, no nos llevará a un avivamiento del Espíritu nacido del cielo. Pentecostés, venimos aquí, oró el discípulo. Y mientras oraban, el Espíritu cayó sobre ellos. Después de Pentecostés, descubrimos que los 28 capítulos de los Hechos mencionan la oración, dice el registro. Necesitamos la oración para obtener la victoria y luego orar para mantener la victoria. Tenemos que orar por nuestra oración. Debemos orar junto a los demás, ya que están orando. Debemos orar a solas. Debemos orar juntos. Debemos orar en la noche y no cesar durante el día. Dios lo bendiga a todos, amados hermanos. Un placer compartir con ustedes estas lecturas de los sermones de Leonard Ravenhill de su libro Orar por el Avivamiento. Cerramos este momento en oración para que Dios sea guardando esta enseñanza en nuestros corazones y podamos poner en práctica la exhortación del Señor. Oremos. Amado Padre Celestial, gracias te doy por tu palabra. Gracias te doy, oh Dios, porque has tocado el corazón de muchos de los que están escuchando este canal en este momento. Nos has hecho ver nuestra propia debilidad, nos has hecho ver nuestras propias faltas, y eso es lo que necesitamos en la iglesia de hoy. Una palabra que nos exhorte, que nos lleve a la reflexión, que nos lleve a la confesión de nuestra debilidad, de nuestras faltas ante ti. Padre Celestial, no hay un lugar más hermoso que estar a tus pies, reconociendo tu majestad, tu poder y tu reinado en nuestras vidas y tu soberanía en nuestras vidas. A todos aquellos que están escuchando este canal, te ruego, Señor, que seas tú limpiando sus mentes y sus corazones, perdonando sus pecados, Padre Celestial, para que te puedan servir con pasión, para que puedan orar con unción. A todos los ministros que están escuchando este mensaje, Señor, dales esa unción fresca de lo alto para que cuando prediquen tu palabra lo hagan en el poder de tu Espíritu Santo, lo hagan siendo siervos valientes y fieles a tu palabra. Padre Celestial, te ruego, Señor, obra en sus vidas. Tú los has llamado al ministerio de la predicación y tú los sustentas en tu gracia, en cada cosa que ellos hacen para tu gloria. Padre, a todos aquellos hermanos que están escuchando este canal y son creyentes, que están buscando tu rostro a diario, Padre, permíteles experimentar el poder de tu Espíritu Santo en sus vidas. Dales una pasión por la oración, dales una pasión por tu palabra. Padre, obra poderosamente en sus hogares, obra poderosamente en sus ministerios. Te lo ruego, Señor, en este momento. Te lo ruego, Padre. Gracias, Padre. Te lo pido en el nombre de tu Hijo Jesucristo y en el poder de tu Espíritu. Amén. Dios lo bendiga a todos ustedes. Bendiciones en su ministerio, en su hogar, y nos estaremos reencontrando en la siguiente transmisión.

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1: Sé que estás cansado de luchar y has dicho, no puedo más, Señor. Piensas que al decirlo es porque todo se derrumbó para ti. Pero quiero que sepas que el decir no puedo más, Señor, solo activa algo a tu favor. Que Dios pelee

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0: En Dinámica 7, 55 minutos.
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0: 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En Dinámica son las 8:00. 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

quiero saludar a mi director, a Manuel Felipe García en la radio, también a Pablo Escalona, quien trabaja como editor de este espacio. Y también quiero darle gracias a Dios por la vida de Edgar Azuaje. Y bueno, quien les habla, el más pequeño de todos, el pastor Jorge Félix Pacheco Faneite, y estamos transmitiendo desde la ciudad de Barquisimeto, el estado Lara, para Venezuela y el mundo a través de la web, a través de la www.radiodinamica.com.be. Y le doy gracias a Dios porque Él es bueno y nos permite llegar a muchos lugares, entre ellos algunos penales nos escuchan. Un abrazo para ellos, que Dios les dé una nueva oportunidad como a todos, porque si hubieran cárceles para todos los pecados no estaríamos ninguno. Porque, óigase bien, sin usted pecar, pero no haciendo lo bueno, ya pecó. ¿Sabe qué dice la Biblia? El que sabe hacer el bien y no lo hace, le es pecado. Imagínese por ahí que le diga, pecaste. Yo no hice nada malo, pero no hiciste lo bueno. No le diste la colita al vecino, no compartiste la harina, no honraste a tu papá, no honraste a tu mamá. Y eso es malo. Ya pecaste. Entonces, imagínese una cárcel para todos los pecadores. Estaríamos congregados allá ahorita. Pero Dios es bueno. Y Él no envió a su Hijo a condenar. Por eso envió esta palabra a los que están detrás de unas rejas, pagando un precio por un error, como todos. Envío una palabra para ellos, porque dice Juan 3:17 que no envió el Padre a su Hijo a condenar al mundo, sino a que el mundo sea salvo por él. Dios bendiga también a nuestra nación Venezuela, que está pasando, estamos pasando una situación muy difícil, trascendental, inédito. Nunca habíamos vivido algo así. Siempre se escuchaba o veíamos terremotos en otras naciones. El caos en medio del terremoto, decíamos, wow, pobres países, mira eso, impresionante, pero nos tocó a nosotros. Por eso le digo inédito, nunca ha vivido, nunca antes. Nosotros los venezolanos habíamos vivido algo así. No sabemos qué va a pasar el día de mañana, el día de pasado mañana. Y es por eso que titulé este mensaje, Viviendo el Día a Día. Éxodo capítulo 16, el capítulo 16, versículo 4, allí vamos a compartir, dice la palabra de Dios. Y Jehová dijo a Moisés, he aquí, yo os haré llover pan del cielo, y el pueblo saldrá y recogerá diariamente la porción de un día, para que yo lo pruebe si anda en mi ley o no. Óigase bien, viviendo del día a día. Oiga, este pueblo viene saliendo de un proceso y cae en otro. Vienen saliendo de la esclavitud de Egipto y caen en un desierto. ¿Qué le parece? Vienen saliendo de una prueba, de una situación y caen en otra. ¿Se parece poquitico a nosotros los venezolanos o no? Los venezolanos hemos salido de una para entrar en otra. Si vamos, ¿verdad? Somos resistentes. Pues este pueblo estaba en Egipto esclavizado, pero pasó algo, familia. Este pueblo salió murmurando, hablando mal de Moisés. Y la murmuración no es buena. La murmuración contamina. La murmuración trae atraso. Se unieron a quejarse y decían, pero nosotros no estábamos mejor en Egipto. Comíamos carne, comíamos de todo. Mentira. Ellos eran esclavos. Es como que usted diga, a mí me iba bien y mejor en el mundo que en el Evangelio. ¿Usted no ha escuchado gente que dice,

familia se puede manejar tranquilamente, pase lo que pase, con una mente fresca, con dominio propio. Claro, ese es otro tema. Quiero hablarles de Mateo 7:24. Dice que habla sobre el hombre prudente y el insensato. Dice la Biblia que el hombre prudente edificó su casa sobre la roca. Y dice que vinieron vientos y golpearon con ímpetu la casa de aquel hombre. Vinieron ríos, vinieron vientos fuertes, huracanados, me imagino, y golpearon la casa. Pero la casa no cayó porque estaba cimentada sobre la roca. Pero también había un hombre insensato que edificó su casa sobre la arena. Le vinieron las mismas tempestades, la misma situación, pero esa casa sí cayó y fue grande su ruina. ¿Qué le quiero decir? Que las batallas nos van a venir a todos, las tempestades nos van a venir a todos, pero Jesucristo es la roca y no te va a dejar caer, ¿no? Tu casa no cae porque está sobre la roca. No se va a caer. Tu casa está como esa casa fundada sobre la roca. La roca inconmovible. Dígame a eso. ¿Qué es vivir el día a día? ¿Qué es eso? El día a día es lo que tú vives a diario. Lo que estás viviendo. Eso que te ha tocado vivir. El día a día es enfocarse en el presente y encontrar propósito en las pequeñas rutinas cotidianas. Tú tienes un día a día y yo también lo tengo. ¿Qué hacemos el día a día? Yo lo primero que hago es bañarme. Me cepillo y todos los días me rasuro. Yo duro un día sin rasurarme y parece que tuviera gripe. Me ve la cara así como de una vez me pongo cañonado así. Por eso todos los días me baño y hasta me afeito ya al revés, hacia arriba, porque son duros los cañoncitos. Esa es parte de mi día a día. Le estoy poniendo un ejemplo. Pues en el día a día vamos a conseguir situaciones de diferentes tipos. Tenemos que vivir el presente, vivirlo, no tenerle miedo. El día a día traerá siempre la bendición de Dios. Entonces, enfocarse en el presente y encontrar propósito. ¿Y sabes qué es propósito? El propósito es en qué me voy a determinar. En la vida hay que ser determinante. Hay que tomar decisiones, trabajar y trabajar. La vida no tiene sentido si no trabajo. Yo no sé cómo hacen aquellos jilotes. ¿Sabes qué jilote? Era demasiado perezoso. Jilote tenía, Dios mío, una pereza todo el tiempo. Y Jilote quedó solo en la casa y se acostó debajo de una mata de cambur. No había nadie que le diera comida, nadie. Y Jilote, mirando los cambures, estaban maduritos así, pintaditos, bonitos. Bellos esos cambures. Y Jilote estaba acostado en la hamaca, mirando, y decía: que se cayera un cambur, ayúdame. Y le cambió el cambur de esos guineos grandotes en el pecho. ¡Pum! Y empezó a mirar para los lados. Y dígame, estoy solo, ¿y ahora quién me podrá pelar este cambur? Hay muchos jilotes, familia. Yo no sé cómo pueden hacer. El que no trabaja, que no coma. Hay que echarle a la vida. La vida tiene sentido cuando yo trabajo, cuando me pongo metas, cuando me vuelvo loco por hacer negocios y luchar y pagar. Y ¿cómo vamos? ¿Cuánto debemos? ¿Cómo van las cuentas? Eso tiene, no sé, le da uno adrenalina. Entonces, enfocarse en el propósito. El encontrar propósito es verle lo bueno a la vida. Propósito quiere decir determinarse. Y una persona determinada es que sabe para dónde va. ¿Cuántos saben para dónde va? ¿Sabe? El que no sabe para dónde va, cualquier ruta le sirve. Pero el que sabe para dónde va, siempre tiene algo por qué trabajar. El que sabe para dónde va tiene un objetivo, tiene una meta. El que sabe para dónde va es un conquistador. Y el que sabe para dónde va, le va a acompañar el príncipe de Jehová. Sí, el que sabe para dónde va tiene un ángel asignado para ayudarlo a conquistar. Me llama la atención que no está aquí escrito, porque cuando estoy predicando recibo esas revelaciones bonitas. Y me llama la atención lo que dice Josué

capítulo 5, versículo 13 al 15. Este hombre estaba determinado, tenía propósito. Y como Dios ve a la gente con propósito, Dios los ayuda a conquistar. Yo le estoy hablando a conquistadores. Le estoy hablando a gente que tiene objetivo, que tiene propósito. Le estoy hablando a gente que tiene una meta clara en su vida. Dale el aplauso. Voy a hablar de Josué un poquito. Una persona que vivió el día a día. Y en el día a día nos vamos a conseguir gente a favor y gente en contra. Pero en este día a día te vas a conseguir personas a tu favor y te vas a conseguir personas en tu contra. Y una de las cosas que se te ponen en contra son los pensamientos de derrota y pensamientos de miedo. Josué, en el capítulo 5, el versículo 13, dice al 15 que Josué iba camino a Jericó. Y cuando iba camino a Jericó, se consiguió con un varón con la espada desenvainada. Y ese varón con esa espada desenvainada estaba en el camino. Diga conmigo, estaba en el camino. Tú te vas a conseguir gente en el camino que están a tu favor y también te vas a conseguir gente que están en tu contra. Y Josué se va, levanta la mirada y va y ve a aquel hombre con la espada desenvainada. Y se va hacia adelante, yendo hacia adelante, dice la Biblia. Se fue hacia adelante y le preguntó, ¿eres de los nuestros o estás en contra? Qué determinación, ¿verdad? El día a día de Josué era así. Le responde aquel varón con la espada desenvainada. No, sino que he venido en el nombre del Dios de los escuadrones de Israel. Josué se postró y le adoró y le dijo, ¿qué quiere decir a su siervo? Y el príncipe le dijo, quita el calzado de tus pies porque el lugar donde estás es santo. ¿Qué quiere decir? Que Dios quiere caminar contigo como caminó con Moisés, como caminó con Josué. En este camino del día a día, Dios también envió al príncipe para contigo. Tú no estás solo en esta prueba. Venezuela no está sola en esta dificultad. Hay ángeles en Venezuela. La gente decía, ¿y dónde está Dios? ¿Por qué pasó eso? ¿Por qué no me dice más bien cómo Dios hizo un milagro de un niño con 15 días bajo los escombros y estar vivo? ¿Por qué no me dices que gente de todas partes trajo comida? Eso fue Dios quien puso el querer como el hacer. Yo le decía a la iglesia el otro miércoles, ¿quién le hizo daño a Job? ¿Dios o el diablo? ¿Quién destruyó todo lo de Job? ¿Jehová o el enemigo? Fue el enemigo. Y te lo digo bíblicamente, en Job, dice en el capítulo 1 que Job era un hombre justo, recto, temeroso de Dios y era apartado del mal. Y dice que un día se presentaron los hijos de Dios y entre ellos se presentó Satanás. Y el Señor le dice, ¿no has visto a mi siervo Job? ¿No lo has considerado? No hay otro como él en la tierra. Varón justo, recto, temeroso de Dios y apartado del mal. El enemigo le dice, no te va a adorar si lo has colmado con todo lo que tiene. Permíteme tocarle, a ver. Permíteme, por favor, quizás, diría el enemigo. Pero le dijo, permíteme que yo le toque, a ver si en tu propia cara no va a renegar. Entonces, ¿quién le hizo daño a Job? ¿Dios o el diablo? El Señor lo reprenda 7 veces. Óigase bien. Nosotros tenemos un día a día. Nosotros tenemos que vivirlo. El día mío, anoche terminó tarde. Un día de velorio, un día de predicar en otras iglesias, amigas, hermanos de la ciudad, un día duro. Y llevo mi día a día y me bañé, amaneció y descansé y dale para adelante. Un día a día. Quizás el día suyo es diferente al mío. Pero Dios está en cada uno de nosotros. Porque generalmente salimos a trabajar. Les hacía esa pregunta. ¿Por qué generalmente salimos a trabajar? ¿Por qué hago esa pregunta? Porque el pueblo salía todos los días a buscar el pan. En los tiempos que les estoy hablando de Éxodo 16, versículo 4, dice que Dios le enviaba el pan, pero era día a día. Y para resumirles, el pueblo de Dios no podía guardar el pan porque se le iba a dañar. Estoy hablando del maná. Cuando cayó esa comida que ellos nunca habían comido, valga la redundancia,
Dice el Señor que le daba el pan, el maná era una porción diaria, ¿cierto? Lo que leímos. El viernes le daba la doble porción. ¿Por qué? Porque tenían el sábado que guardar el reposo, el día de reposo. Entonces, el maná de hoy, viernes, le daba doble, así como estas dos cosas que están acá, todos ramos, le daba doble porción para que comieran el viernes y el sábado. Pero si guardaban, se le dañaba. Y así estamos los venezolanos. Cierto que es por el pan de cada día que salimos a trabajar. Quédese en su casa sin comida, a ver. Quédese un día, quédese dos días, quédese tres días. No, no voy a trabajar. O como la canción aquella, no voy a trabajar, no voy a trabajar, voy a trabajar. Y no trabaje, a ver, para cuando le ronquen el sistema digestivo. Cuando le haga ruido el sistema digestivo. Mire la nevera. Y la nevera está como nevera de gimnasio, pura agua. Como el guri. Y usted dice, voy a quedarme otro rato. No, familia, usted tiene que salir. Pero usted sabe que el Salmo 121 tiene una respuesta allí, del 1 al 8. El Salmo 121 dice, alzaré mis ojos a los montes. Cuando la Biblia habla de montes, habla de montañas. David miraba así como que yo estoy mirando aquellas montañas que son la Loma de León. Los altares que hacían la gente que adoraba a los dioses de Baal, los dioses de Acera, siempre los subían, los colocaban en lugares altos. Y David empezó a mirar hacia arriba y dijo, alzaré mis ojos a las montañas. ¿De dónde vendrá mi socorro? Mi socorro viene de Jehová, que hizo los cielos y la tierra. Y dice, no dará tu pie al resbaladero, ni se dormirá el que te guarda. He aquí, no se adormecerá, ni dormirá el que guarda a Israel. Y sigue diciendo, Jehová es tu sombra a tu mano derecha. Dice que Él es tu guardador también. El sol no te fatigará de día, ni la luna de noche. Jehová te guardará de todo mal. Él guardará tu alma. Jehová guardará tu salida y tu entrada desde ahora y para siempre. Amén. ¿Verdad que sí? Él es tu sombra, tu mano derecha, familia. En el día a día de nuestros tiempos, las dificultades son mayores que las que vivieron nuestros padres. Eso es por mi vivencia. Lo estoy diciendo por la casa de mi padre. Antes los padres nuestros tenían más hijos, ¿verdad que sí? En la casa éramos 9 y todos nos despertábamos a la misma hora. Porque dormíamos en la misma cama, uno arriba de otro. ¿Dónde quiero llevarte? Los tiempos eran muy diferentes, familia. Podían tener más hijos, mucho más, más, más. En mi casa éramos 9 más los vecinos. Mi papá y mi mamá compraron un televisor a tubo, que llaman. Teníamos un televisor a blanco y negro y hacíamos la cola para ver. Nosotros nos gustaba más Singer Z y a las mujeres Candy Candy. Otros veían Goldak. Bueno, ahorita no. Ahorita las mujeres tienen 2, 3. Los tiempos de nuestros padres fueron muy diferentes. Los tiempos nuestros son de un consumismo impresionante. Antes mi mamá montaba una olla de caraota con espagueti. Y eso era desayuno, espagueti con caraota. En el almuerzo, espagueti con caraota. Y en la cena, espagueti con caraota. Y no había lío. Ah, pero dele un muchacho ahorita esa ración para que vea qué le dice. Antes no había internet, ¿verdad que no? Antes no nos divertíamos con eso de internet. Ahorita la gente llega a un lugar y de una vez, señor, ¿me permite el wifi, la clave? Porque es por el niño, porque está bravo. Y le meten la clave al muchacho. Y ahí está contento. Los tiempos son muy diferentes. Y óigase bien, en el día a día de nuestros tiempos, las dificultades son mayores que las de nuestros padres. A nosotros nos arreglaban así. Y la ropa, bueno, como éramos tanto y nos quedaba el pantalón de nuestros hermanos, bueno, hay un solo pantalón para todos. Y sabe algo, el mismo Dios de allá es el mismo Dios de aquí.

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2: Según Éxodo capítulo 16 versículo 4, el pueblo debía salir a recoger el maná, y es tal cual como nuestros tiempos. Debemos salir a trabajar diariamente, a ganarnos la vida, a ganarnos el día a día. Pero no lo hacemos por obligación, sino porque nos gusta trabajar. Es necesario, pero tú tienes que seguir echándole a la vida. A nosotros los venezolanos, sí es verdad que nos ha tocado vivir los tiempos difíciles, pero Jehová sigue siendo el mismo Dios del cielo y de la tierra. Dígame a eso. Y es tan importante trabajar con esperanza, trabajar con ganas en la vida, familia. No hacer las cosas por hacerlas. A nosotros entonces los venezolanos, sí es verdad que nos ha tocado tiempos muy difíciles. Pero estamos fortalecidos, familia. Dígame. ¿Cuántos usan despertador? A ver, alarma, en verdad. ¿A cuánto le ha provocado echarle una batida a esa alarma en la mañana? Provoca decirle, ¿te puedes callar? Pues déjeme decirte que el día a día de nosotros no es para derrota, es para victoria. Cuando usted despierte, declare una victoria sobre su vida. Cuando sonó la alarma, diga, llegó el día que estaba esperando. Dale el aplauso. Y oiga lo que escribí. En el día a día, debes enseñar a la gente que hagan su parte. Deja que Dios haga la parte de Él y tú haz la tuya. Y así tu día a día será más llevadero y más ligero. Yo quería hacer todo por los demás, y fallamos allí porque caemos en la sobreprotección. Y el que es sobreprotector vive cansado, porque hace lo de los demás no hacen su parte. Hay que dejar crecer a la gente. Muchas veces tenemos niñitos cuarentones, viejitos ya, y uno los tiene como niños, haciéndoles de todo. Déjelos crecer. Óigase bien. Yo viví eso, por eso lo escribí. Una vez yo quería hacer las cosas de los demás, las cosas de Dios y las mías. Y terminé enfermo, con la tensión alta. Todos los días se me subía demasiado la tensión. Vivía estresado. Y los demás, bien frescos. Los demás, como la quijada de arriba, esperando que la de abajo le lleve todo. La quijada de arriba no hace nada. Hay muchos dichos mayores que dicen, tú eres más flojo que la quijada de arriba, más haragán. ¿Cómo es eso? La de abajo está, y la de arriba está, puro recibiendo. Hay que poner a trabajar la quijada de arriba, familia. Hay gente que son quijada de arriba, puro esperar que le lleven. Entonces, en el día a día debes enseñar a la gente que hagan su parte. Deja que Dios haga la suya. Y tú haz la que te corresponde, y así tendrás paz y tu vida será más ligera. Es la clave para una vida tranquila. Hay que enseñar a que la gente sean oficiosos. En mi casa todo el mundo tiene que lavar su plato, porque me enseñaron en la casa de mi mamá, sí, de mi papá. Lave ese plato, lave esa cuchara, no deje nada ahí. Así nos enseñaron. ¿Y por qué me río? Porque mi hijo está en España. Tenía dos trabajos. Ahorita se le acabaron la temporada de las cerezas. Arrancando cerezas. Arriba de una mata. Pero en la noche, en la madrugada, llega de trabajar y lo pasaban a buscar de la madrugada la cereza. Y así estaba. ¿Y sabes qué trabaja en la noche? Desde las 6 de la tarde hasta las 1:30 de la madrugada. ¿Qué trabaja mi hijo? Pregúnteme qué. Lavando plata. Y me dice, papá, consiguió un trabajo en un restaurante. ¿Y qué hace? Te vas a reír, me dice. Lavando plato, papá. Y te doy gracias porque me enseñaste a lavar los platos. Porque no dejaste que los platos se quedaran ahí. Ahora trabajo en un restaurante de todo un poco, pero más, soy un especialista lavando platos. ¿Dónde quiero llevarte? Hay que enseñar a la gente a que hagan su parte. Porque ellos no van a estar contigo, tú no vas a estar con ellos toda la vida. Algún día se irán de casa. Un día se tendrán que ir o tú te irás. No somos eternos. Un día moriremos. Y si no les enseñamos a defenderse, van a pasar trabajo. Hay que enseñarles a que vivan el día a día. Que sean productivos, que no sean toñecos. Porque el muchacho mimado avergüenza a sus padres. No toñequee tanto, toñequee más o menos. Ahí, consienta pues, enseñe. Pero déjelo que crezca. A los 7 años ya yo sabía, desde Santa Isabel la playa, ahí aquí en el oeste, ya yo sabía cómo llegar al complejo ferial. Cuando el jefe se iba, el patrón que no nos buscaba, pues nos íbamos en ruta. Y me dieron mi carné para entrar en el complejo ferial. Pregúnteme qué decía ese carné. Operador de máquina. Pero no decía chiquitico, decía derrapado. Y aprendí a andar solo en la calle, en familia, sabroso. Un día iba en el autobús verde y me pasó algo. Que yo voy en el fondo del autobús y yo voy en la puerta así de atrás, echoneándomele a una muchacha. Y yo iba con unos amigos, me echaba orejas. Yo le caí mal al chofer del autobús, le caí mal. Y viene el guardia y pisa el botón. No podía ni aplaudir porque la puerta la tenía aquí como aplauso. Tenía medio cuerpo afuera. Me pasaba muchas cosas. Pero todo fue como una escuela. Y eso me sirve hoy en día. Lo que viví de niño en mi infancia, dura. A las 5 de la mañana yo estaba en el cafetín, en el mercado mayorista, abriendo el cafetín. A las 4 y media me buscaban. De los 13 hasta que se casó a los 18 años. Hasta ahí. ¿Qué le parece? Aprendí, me enseñaron mis padres. Ay, esa señora sí sería irresponsable, esa señora socorro. ¿Cómo va a dejar ese muchachito trabajar menor de edad? Gracias le doy a mi mamá que me dejó trabajar. Siendo apenas un menor de edad, me enseñó a que hay que trabajar en la vida, porque ella viene de un campo, más allá de Churuguara, de Buenavista, de Churuguara. Y me enseñó, y mi papá se reventó duro para enseñarnos a trabajar. Lo que pasa es que éramos muchos. Imagínense, 2 arepas por 9, 18, más. Entonces sentió que llegaba. Mi mamá hacía un racimo de plátano en las mañanas para mandarnos a la escuela. ¿Dónde quiero llevarte? Enseña a tu gente a que hagan su parte. Mateo capítulo 6, versículo 25. Por tanto os digo, no os afanéis por vuestra vida, que habéis de comer o que habéis de beber, ni por vuestro cuerpo que habéis de vestir. Sigue diciendo, ¿no es la vida más que el alimento y el cuerpo más que el vestido? Mira las aves del cielo, que no siembran, ni siegan, ni recogen en graneros, y vuestro Padre Celestial las alimenta. El día a día vendrá, Dios se acuerda de las aves, se va a acordar de ti, dígame. ¿No valéis vosotros mucho más que ellas? ¿Y quién de vosotros podrá, por más que se afane, añadir a su estatura un centímetro o un codo? Y por vuestro vestido, ¿por qué os afanáis? El día a día, Él se va a proveer de todo. Dios se va a proveer de desayuno, de almuerzo, de cena y de merienda. Y se va a proveer para la gasolina y para los pasajes. Y se va a proveer de los cuadernos y de los útiles de los muchachos. Y se va a proveer de la medicina y de la buena salud. Considera los lirios del campo como crecen. No trabajan, no hilan. Pero os digo que ni aun Salomón, con toda su gloria, se vistió como uno de ellos. ¿Usted ha visto las flores del campo? Cuando ese campo está floreciente. Salomón no se pudo vestir así como una de ellas, siendo rey y multimillonario. Y si la hierba del campo que hoy es y mañana se seca o se echa en el horno, Dios la viste así, ¿no hará también más a vosotros, hombres de poca fe? No os afanéis, pues, diciendo, ¿qué comeremos o qué beberemos o qué vestiremos? Porque los gentiles buscan tales cosas. pero vuestro Padre Celestial sabe que tenéis necesidad de todas estas cosas. Mas buscad primeramente del reino de Dios y su justicia, y todas estas cosas os serán añadidas. Dígame. Cuando Jehová nuestro Padre envió maná del cielo a su pueblo, ellos estaban en el desierto. Y nosotros también veremos la gloria de Jehová en este desierto que nos ha tocado vivir. Hemos visto la gloria de Dios, ¿verdad que sí? En medio del desierto que nos toca vivir. Yo no sé qué edad tienes tú. Y te voy a hacer este ejercicio que tengo tiempo que no se los hago. Súmale 10 años a tu vida, a la edad que tienes ahora. ¿Cuánto tienes? Si le sumaste 10. Yo le sumo 10 y tengo 65. Entonces, ¿por qué te afanas? Vive el día a día. Y te voy a decir algo. Este es el tiempo que tú tienes para usar más la sabiduría que la fuerza. Te lo repito. Este es el mejor tiempo que tú tienes en la vida para usar la sabiduría más que las fuerzas. Oye bien, la codependencia de nosotros hacia Dios es necesaria. Ser codependiente de Dios es muy necesario para el día a día. Aquí no hay grande más grande que Dios. Está comprobado que solo somos barro en sus manos y que Él está y será siempre nuestro socorro y nuestro pronto auxilio en las tribulaciones. Dios está contigo como poderoso gigante. Él está conmigo. ¿A usted lo han invitado alguna vez a un restaurante? Si yo lo invito a usted a un restaurante, ¿quién tiene que pagar, usted o yo? ¿Quién te invitó a esta tierra? ¿Quién te trajo? ¿Quién te formó en el vientre de tu amada madre? ¿Quién te hizo? ¿Con qué propósito te hizo? Te voy a dar una buena noticia. El que te hizo, Él paga. El que te invitó y te trajo, Él te acompaña. Él te enseña. Él te ayuda. Él te da la fuerza, te da la sabiduría, la capacidad, la estrategia y te provee. ¡Dale el aplauso! Te dio 3 muchachos. Él tiene que darte, porque Él tiene todo lo que necesita. Cuando Jehová sacó de Egipto su pueblo, primero lo pasó por el desierto para probarlos y también formarlos. Y nosotros estamos siendo probados y formados. ¿A cuánto se le murió el papá? Le voy a decir algo. Por eso es que yo hablo tanto de mi madre, porque mi padre falleció en el 2000. A mí me hubiese gustado tener a mi papá ahorita, sobrio, sano. Decirle, papá, tú me vas a regañar, pero estoy viviendo esto. Quizás tú no tienes fuerzas, pero necesito fuerzas, papá. Las noches se me han hecho largas. Me ha hecho falta consejo de ti, un mensaje. Quiero que vamos a la playa. Quiero llevarte al río. Pa, quiero llevarte a comer. Te amo. Te quiero. Pero no lo hicimos. Quizás porque estábamos desenfocados. Pero te queda tu mamá, lo que le queda a su amada madre, porque sé que ya eso es desgarrador. ¿Y dónde quiero llevarte? Dios te va a pasar por el desierto. Y en el desierto hay calor, hay soledad, hay calor, pero también hay mucho frío en las noches. Y parece contradictorio que el mismo desierto que te produce el calor, en la noche las temperaturas están por el piso y hay frío en el desierto. Pero el Señor dijo, y yo estaré contigo, aunque padre y madre te dejen. Dice el Salmo 27:10, que aunque padre y madre te dejaren, con todo, Dios te recogerá. Dios te va a levantar. Cuando no quiera levantarte, Dios te va a levantar. Y cuando tú quieras renunciar, Dios no te va a escuchar, porque Él va a hacer lo que dijo que iba a hacer contigo. No te va a dejar tranquilo hasta que haga lo que dijo que iba a hacer. Óigase bien. Si le dio alimento en el desierto, así también lo hará con nosotros. Dios no es malo, Dios es bueno. Dígame a eso. Es más, no necesito que me lo cuentes. ¿Sabes por qué? Porque te veo con los cachetotes, te veo bien, te veo robusto, te veo bendecida, bendecido. Quiere decir que en el desierto que estás viviendo, Dios te está dando lo que tú necesitas. Dale el aplauso. Dios te está vistiendo, Dios te está alimentando, Dios te está guardando. Yo voy manejando y digo, Señor, gracias por la buena salud. Porque cuando estoy enfermo, estamos enfermos, porque Pablo dijo, ¿quién enferma y yo no enfermo? Cuando estamos, ¡ay, Señor! ¡Ay, ayúdame! ¡Señor, perdóname! Pero cuando tenemos buena salud, no le damos gracias. En el día a día, dale gracias a Dios por la buena salud y por los alimentos que llevas a tu boca. ¿Sabes? Esto es lo que he vivido y lo quiero sembrar en ustedes. Quiero sembrar paciencia en ustedes. ¿Paciencia para qué? Para saber esperar. El salmista David dijo en el Salmo 40, pacientemente esperé a Jehová. Quiero enseñarte paciencia, paciencia. Dile al que tienes a tu lado, ten paciencia, que lo tuyo ya viene. Prepárate porque ya lo vas a recibir. Si Dios en estos tiempos ha permitido que vivamos el día a día y no podamos tener ni siquiera para guardar, pues así será. Si Dios lo permitió, así será. Si no ha permitido para guardar, el maná no lo podían guardar. Era del día a día. Y ellos eran robustos. Dice que los hijos de los hebreos eran más grandes que los egipcios. Imagínese usted. Si no tenemos para guardar, pero por lo menos estás teniendo para pagar los intereses. Hoy prestas, pero mañana prestarás. Hoy debes, pero mañana te deberán. Así que quiero sembrar paciencia, fe y esperanza en tu vida. Si Dios en estos tiempos ha permitido que vivamos el día a día y no tengamos ni siquiera para guardar, amén, y así será. Como Él diga. Eso es lo que hay. ¿A usted nunca le dijeron en su casa y no hay más nada? Eso es lo que hay. Es más, déjale a los demás que no han comido. Dios nos está procesando y nos está enseñando a ser humildes para que digamos amén y así será, Señor. Así que no os afanéis por el día de mañana, porque el día de mañana traerá su afán. Basta a cada día su propio mal. Mateo 6:34. El día a día debemos vivirlo sin estrés. Me detengo aquí. No le vamos a agregar un segundo más a las 24 horas. No podemos, porque si quisiéramos le pegamos una hora. Le agregamos una hora más muchas veces. Pero ten paz, ten tranquilidad. El día a día debemos vivirlo sin estrés, con mente sana, con pensamientos saludables y sin abrirle puertas a la duda. Usted está enfermo, usted también. Usted es muy gordo, usted también. Usted es muy flaco, usted también. Porque el enemigo te va a hablar. Estás mal, usted también, bicho. No la gente, el enemigo. Te va a decir, hoy te va a ir mal, a ti también. Que el Señor te reprenda 7 veces. Pero cuando vengan esos dardos ahí, no van a tener que comer. Tú eres el que no tienes que comer. Mi papá tiene comida. Porque papá Dios tiene toda la comida. Y Jehová dijo a Moisés, he aquí, yo os haré llover pan del cielo. Aleluya, digan amén. Y el pueblo saldrá y recogerá diariamente la porción de cuánto, de un día. ¿Usted no se ha dado cuenta que cobra, usted cobra y ya tiene la plata comprometida? Generalmente, gracias a Dios por los pocos coritas que están así como, no, son ustedes. Está bien, gloria a Dios, me alegra. Ahorita hacemos algún negocio. Pero a usted no le ha pasado eso, que hizo un negocio y ya, usted ve mucho, ahorita los bolívares se ven mucho, le echaron el pago ahí, al full. Y al ratico, se desapareció. Bueno, y volvemos al día y otra vez. Y vuelve a caer la bendición ahí, volvimos a pagar y quedamos rucho otra vez. Y volvimos a amanecer y volvió a caer la bendición. Porque Dios te va a proveer para el día a día. Quiero y debo cerrar este mensaje tal como lo comencé viviendo el día a día. Démele un aplauso al Rey de Reyes. Yo le coloqué otro versículo por acá porque me gustó mucho para cerrar esto. Ustedes son demasiado muy importantes para Dios y para mí. No vengo a predicar por predicar. Yo vengo a traerles un mensaje que sé que produce vida en ustedes, que produce ánimo, fe y esperanza. Y quiero que usted busque el libro de Job, capítulo 2, con esto voy a terminar, 2:10. Job, capítulo 2, versículo 10. Oiga esto. Y él le dijo: ¿cómo suele hablar cualquiera de las mujeres fatuas? Está hablando de mujeres impías. Has hablado. ¿Qué? ¿Recibiremos de Dios el bien y el mal no lo recibiremos? En todo esto no pecó Job con sus labios. Eso fue cuando le trajeron las noticias a Job. ¿Sabe qué decía Job? Jehová dio y Jehová quitó. Y eso quiero sembrarlo en tu espíritu antes de terminar esta predicación. Viviendo del día a día. En el día a día, cuando vengan cosas buenas, llegó el negocio, te pagaron, ganaste, coronaste la vuelta, como decimos los barquisimetanos, ganaste, gloria a Dios. Se te fue un cliente sin pagar, no te pagó, habló mal de ti, después que lo ayudaste, también debes darle la gloria a Jehová nuestro Dios.
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0: En Dinámica son las 8 y 59 minutos.
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2: Señor, muchas gracias. Gracias por esta reunión, este culto que estamos celebrando, donde te hemos invitado a ti para que estés con nosotros, Señor. Y sabemos que estás. Gracias. Gracias, Señor. Ahora pedimos que cuando leamos tu palabra y la compartamos, sea de bendición para todos los que estamos aquí y para todos los que van a estar siguiendo la retransmisión de este culto, Señor. Que tu bendición nos alcance, que tu palabra nos toque y podamos ser fortalecidos en la fe para seguir adelante en tus caminos. En el nombre de Jesús. Amén. Amén. Antes de compartirles lo que Dios ha puesto en mi corazón, quiero llevarles un momentito, unos minutos, al libro de Jeremías, Antiguo Testamento, capítulo 10, el versículo 2. Y ahora les voy a decir por qué quiero leer en esta tarde este texto. Repito, Jeremías, capítulo 10, el versículo 2. Dice así la palabra del Señor. Así dice el Señor: no aprendáis el camino de las naciones, ni de las señales del cielo tengáis temor, aunque las naciones las teman. Vamos a leerlo juntos, por favor, en alta voz, ¿sí? Así dijo el Señor: no aprendáis el camino de las naciones, ni de las señales del cielo tengáis temor, aunque las naciones las teman. Cada vez vamos a oír más en radio, en televisión, en prensa, etcétera, más noticias referentes a este tema de extraterrestres, de ovnis, de platillos volantes, de apariciones por aquí y de cosas raras. La Biblia dice que no tenemos que prestar atención a esas señales del cielo ni tenerles ningún tipo de temor. Satanás, que sabe que le queda muy poco tiempo, y eso me da una alegría al corazón tremenda, está preparando todo para que cuando se produzca el gran arrebatamiento de la iglesia, donde millones y millones de cristianos desapareceremos de este planeta Tierra, ellos intentarán explicar que lo que ha ocurrido no tiene nada que ver con la Biblia, sino con apariciones o desapariciones debido a todo esto que ya están comenzando a circular por las redes y lo van a fomentar cada vez más y más. Dicen que hace unos días en los Estados Unidos se dieron a conocer imágenes y se dieron a conocer datos e información acerca de cosas raras que han estado grabadas y han estado ocultas durante mucho tiempo, y ahora la gente comienza pues a preocuparse y a volver a interesarse si hay vida en otro planeta, si no hay vida, si los extraterrestres son verdes, amarillos o morados. Queridos hermanos, ya la Biblia lo dice claramente: no prestéis atención a las señales de los cielos, ni tengáis temor, aunque las naciones de la tierra teman todos estos asuntos y cuestiones. Así que ahí está la advertencia, ahí está la palabra, y nosotros a quien tenemos que mirar y agarrarnos y confiar es única y exclusivamente en nuestro Dios. Amén, hermanos. Muy bien, dicho esto, vamos a Primera de Pedro, capítulo 1. Y como les dije el otro día, mientras están buscando esta porción bíblica, Primera de Pedro, capítulo 1, cuando se produjo una terrible persecución contra los cristianos en la época de los discípulos, de los apóstoles, tuvieron que salir muchos huyendo de Jerusalén con las consecuencias que esto conlleva. Es como si mañana tuviéramos que salir huyendo de Canarias, pues porque se viene una terrible persecución y perdemos pues todo, tenemos que salir con lo opuesto. Dejaríamos atrás el coche, las bicicletas, las motos, la ropa, los libros, absolutamente todo, y tendríamos que salir corriendo a salvar la vida. Eso fue lo que le pasó a nuestros hermanos, hermanos de Capadocia, hermanos de Bitinia, de Ponto, como lo vamos a leer ahora. Y entonces estos hermanos se refugiaron, muchos de ellos, en una ciudad que el otro día les mostré que es patrimonio de la humanidad, debajo de tierra. Capadocia es una ciudad realmente espectacular, pero que está totalmente perforada, y llegaron a vivir más de 60.000 personas bajo tierra. Allí tenían sus casas, las cuadras para los animales, Era todo un laberinto. Nosotros no recorrimos ni el 1% de lo que se puede visitar, pero realmente es espectacular ver cómo vivían nuestros hermanos escondidos, mujeres, niños, ancianos, debido a la terrible persecución. Pedro se entera de esta situación terrible y les escribe un par de cartas a los hermanos, y en el versículo 1 dice: Pedro, apóstol de Jesucristo, a los expatriados. Expatriados de la dispersión que están en Ponto, en Galacia, en Capadocia, en Asia y en Bitinia, todos esos lugares están en Turquía. Elegidos según la presciencia de Dios Padre en santificación del Espíritu, para obedecer y ser rociados con la sangre de Jesucristo. Gracia y paz os sean multiplicadas. Bendito el Dios y Padre de nuestro Señor Jesucristo, que según su grande misericordia nos hizo renacer para una esperanza viva por la resurrección de Jesucristo de entre los muertos. Escuchen, para una herencia, tres características: incorruptible, incontaminada e inaccesible, reservada en los cielos para vosotros, que sois guardados por el poder de Dios mediante la fe, para alcanzar la salvación que está preparada para ser manifestada en el tiempo postrero, en lo cual vosotros os alegráis, aunque ahora por un poco de tiempo, si es necesario, tengáis que ser afligidos en diversas pruebas, para que sometida a prueba vuestra fe, mucho más preciosa que el oro, el cual, aunque perecedero, se prueba con fuego, sea hallada en alabanza, gloria, honra, cuando sea manifestado Jesucristo, a quien amáis sin haberle visto, en quien creyendo, aunque ahora no lo veáis, os alegráis con gozo inefable y glorioso. Sigo leyendo en el versículo 9. Obteniendo el fin, el objetivo de nuestra fe, que no es otro que la salvación de nuestras almas. Ahora presten atención a este versículo, a la actitud que durante siglos tuvieron los profetas del Antiguo Testamento. Los profetas que profetizaron de la gracia destinada a vosotros, inquirieron y diligentemente indagaron acerca de esta salvación, escudriñando qué persona, qué tiempo indicaba el Espíritu de Cristo que estaba en ellos, el cual anunciaba de antemano los sufrimientos de Cristo y las glorias que vendrían tras ellos. A estos se les reveló que no para sí mismos, sino para nosotros, administraban las cosas que ahora os son anunciadas por los que os han predicado el Evangelio por el Espíritu Santo enviado del cielo, cosas en las cuales anhelan mirar los ángeles. Realmente la primera y la segunda carta que Pedro les escribe a estos hermanos que han perdido todo, expatriados en diferentes partes del mundo, realmente tuvo que ser una alegría enorme, un gozo indescriptible, el poder estar allí escondido y de repente que alguien te llegue y te diga: hemos recibido una carta del apóstol Pedro, una de las personas que mejor conoció a Jesús, que estuvo con él personalmente durante años, que caminó con él por encima de las aguas, que tuvo el privilegio de estar en el famoso monte de la Transfiguración, donde se apareció nada más y nada menos que dos grandes varones de Dios de la antigüedad, como fue Moisés y el profeta Elías. Ese hombre de Dios, que sí, es verdad que pecó porque en un momento determinado le faltó el valor para identificarse públicamente con Cristo, nos ha escrito una carta. Y me imagino no solamente el gozo, sino la expectativa, ¿no? Todos allí reunidos bajo tierra, tal vez con una pequeña vela, una pequeña antorcha, sin hacer mucho ruido para que no los descubrieran, leyendo letra a letra, palabra a palabra, renglón a renglón, versículo a versículo, y tratando de interiorizar, tratando de memorizar estas palabras. Y esa carta que el apóstol Pedro le escribió a nuestros hermanos en Capadocia, en Asia, en Bitinia, en diferentes lugares, nos ha llegado a nosotros, hermanos. Exactamente igual que como la pudieron leer ellos hace 2000 años, en el siglo I. Y sabemos que en aquel tiempo las cartas eran muy apreciadas. Sabemos que en aquel tiempo había dos formas fundamentales de transmitir un mensaje, una enseñanza, y era o por medio de cartas o hacerlo oralmente, de una forma presencial. Yo te enseño a ti, tú le enseñas al otro, y así vamos pasando la cadena de enseñanza, de doctrina, de discipulado, unos a otros, hasta llegar a nuestros días. Y hermanos queridos, esta carta que tenemos en nuestras Biblias, el honor de tenerla, tiene una antigüedad de 2000 años. Esta carta se escribió aproximadamente entre el año 62 y 64 del primer siglo. Nadie en esta sala, yo creo que en ningún lugar, tiene un objeto, tiene algo de tanto valor y de tanta antigüedad como una carta que tiene 2000 años. Y además tenemos el privilegio de poder leerla en nuestro idioma. Alguien la tradujo para que nosotros pudiéramos entenderla. Seguramente se escribió en arameo, en griego. Nosotros no podríamos entender lo que Pedro les dijo a ellos. Pero gracias a Dios que también a lo largo de la historia Dios levantó personas sabias, personas preparadas, personas doctas, que tenían la capacidad de traducir las palabras de Pedro, de Pablo, de Santiago, etcétera, y poder llegar esas palabras hasta nuestras Biblias hoy en día y poder leerlas y poder difundirlas, tanto presencialmente como virtualmente por las redes y por los canales sociales, ¿verdad? Hermanos queridos, qué privilegio el poder tener esta carta donde Pedro enfatiza dos

en óptimas condiciones para poder soportar, como dice también otro autor de la Biblia en el libro del Apocalipsis, Juan, para poder soportar la hora de prueba que ha de venir sobre todo el planeta Tierra. Todas las naciones de la Tierra, escuchen esto, esto es una revelación increíble. Todas las naciones de la Tierra, incluida el país donde vivimos actualmente, van a ser probadas. Pero dice la Biblia que si nos mantenemos firmes en la fe, sin quitar ni un instante nuestra mirada y nuestra confianza del Señor, Él nos guardará de la hora de prueba que ha de venir sobre todas las naciones de la tierra. Y podremos estar firmes y podemos mantenernos en victoria a pesar de que ocurrirán cosas terribles, como dice la palabra de Dios muy detalladamente a través de Pedro, de Juan, de Santiago, de Pablo y otros autores de la Biblia. El apóstol Pedro enfatiza mucho la importancia de dejarnos tratar, de dejarnos moldear por la mano del Señor. Llega a decir cosas como esta que les voy a mencionar ahora, que a mí siempre me ha llamado la atención. Cuando le escribe Pedro a los hermanos que lo han perdido todo, que están siendo perseguidos, le dice: hermanos, no sorprendáis del fuego de prueba que os ha sobrevenido, como si alguna cosa extraña estuviera sucediendo. No, no es nada extraño, es normal que estáis siendo probados. Es el precio que hay que pagar por nuestra fe, por nuestra esperanza, por nuestra salvación. Así que gozaos y alegraos. Ya Él lo había oído de los labios del Señor Jesucristo en el famoso Sermón del Monte. Cuando el Señor Jesucristo dice: bueno, gócense y alégrense, porque así como ustedes están siendo ahora perseguidos, también persiguieron a los profetas que fueron antes de vosotros. Así que no se sorprendan, no se lleven las manos a la cabeza diciendo: pero Señor, ¿qué está pasando? No está pasando nada, hermanos. Lo que está pasando es lo que dijo el Señor, que seríamos aborrecidos de toda la gente por causa del nombre de Cristo. Lo que pasa es que hay algunos creyentes que piensan, equivocadamente, creen que en algún momento la gente te va a aceptar y te va a aplaudir y van a estar contentos de que te has convertido y de que lees la Biblia y de que te congregas en una iglesia. Pues no te equivoques, hermano. Hay gente que no soporta que tú te hayas convertido. Incluso una de las cartas que tenemos en la Biblia dice que algunos de tus antiguos amigos, de tus antiguos colegas, les sorprende que no sigas con ellos en el mismo desenfreno, en el mismo descontrol. Les sorprende, como diciendo: pero ¿qué te ha pasado? ¿Qué te han hecho? ¿Dónde te has metido? Todo esto es normal, queridos hermanos. Y el Señor dijo: y todo el que quiera vivir piadosamente, de alguna manera u otra, sufrirá persecución. Hubieron hermanos que perdieron sus puestos de trabajo. ¿Te imaginas que a ti te pase esto? Que te digan: no venga más a trabajar, no queremos creyentes evangélicos en nuestra empresa. ¿Cómo? No queremos evangélicos en este trabajo. Y vas a otro y te dicen: nosotros tampoco le damos trabajo a cristianos evangélicos. Y en una y en otra. Eso fue lo que le pasó a nuestros hermanos. Y que no alquilen a partir de ahora apartamentos, ni pisos, ni habitaciones a ninguno que se llame cristiano evangélico. No tenemos trabajo, nos echan de los que tenemos, nos cierran las puertas en todas partes. Y entonces yo te vuelvo a decir lo que Pedro dijo: no sorprendáis del fuego de prueba por el que estás atravesando, como si alguna cosa extraña esto estuviera aconteciendo. Es más, nos tendríamos que sorprender de que no se estén metiendo con nosotros. Eso es lo que nos debería de sorprender. ¿Por qué no se meten con nosotros? ¿Por qué no nos dicen nada? Probablemente no les estemos haciendo daño a sus creencias o tradiciones o costumbres, ¿verdad? A lo mejor estás pasando desapercibido y la gente ni sabe que eres creyente. La gente ni se ha enterado que has nacido de nuevo, ¿no? Puede ser, no lo sé. Pero el apóstol Pedro es muy claro en esto. Nuestra fe va a ser probada por el fuego. Y hasta que no sea hallada en alabanza, honra y gloria para nuestro Dios, el Señor tiene, repito, todo el derecho de probarnos todo el tiempo que quiera y como Él quiera. ¿Amén? Pedro destaca dos cosas en la hora de la prueba.

Una es la esperanza y otra es nuestra fe. Él habla de que el creyente que ha nacido de nuevo tiene una esperanza viva. Una esperanza viva porque sabe que va a recibir una herencia. ¿Cuántos de los que están aquí, si no quieres levantar la mano, no la levantes, esperan recibir una herencia? ¿Sí? Ah. Y si no la recibes, ¿qué pasa? ¿Te enfadas? Y si en el testamento, cuando lo lean, no te mencionan a ti. Y tú dices, ay, pero si yo pensaba que me iba a dejar el piso. Yo pensaba que me iba a dejar el dinero. Y resulta que no se acordó de ti, ni te mencionó en el testamento. ¿Qué vas a hacer? ¿Vas a insultar al muerto? ¿Qué vas a hacer? Por eso Pedro dijo, nuestra herencia es una herencia en el reino de los cielos. Y esa es la esperanza que tenemos, es una esperanza viva. Y nuestra herencia no se va a contaminar, no va a desaparecer y no se va a marchitar. Sino que es una herencia eterna que nada ni nadie podrá arrebatar de tu vida. ¿Cuántos dicen amén? Y para mantenernos firmes en los caminos del Señor, tenemos que tener viva esa esperanza en nosotros de saber que yo algún día voy a recibir una herencia de mi Padre Celestial. Y hay un ingrediente, hay un factor que es fundamental en todo esto y es nuestro nivel de fe. ¿Cómo me gustaría tener una máquina? Que la pusiéramos en la puerta de la iglesia, como esos detectores de metales. ¿Pero tú te imaginas que hubiera una máquina que al ponerla en la puerta de la iglesia dijera ¡pip! Santidad cero, no puede entrar al culto. ¡Pi! Entra en pecado. ¡Pi! La fe está por el suelo. Sería terrible, ¿no? Sería terrible, ¿no? Pero hay alguien que sabe cómo está nuestro nivel de fe. Y es nuestro Dios. Hay alguien que sabe perfectamente cómo estoy yo hoy realmente. No delante de ustedes, sino delante de Él. Alguien que lo sabe perfectamente. Y por eso dice la Biblia que nuestra fe, que algún día te tendrás que despedir de ella, decirle, fe, gracias por haberme acompañado durante tantos años. Gracias porque me mantuve fiel a mi Dios por la fe, pero ya no te necesito más. Chao. Cuando lleguemos a la presencia del Señor, la fe, la oración, ya no hará falta. Pero de momento, nuestra fe no puede decaer, hermanos. Una de las cosas que yo le decía a los hermanos cuando visitamos la iglesia de Pérgamo, ante el altar aquel que se llamaba el trono de Satanás, le dije, ¿saben, hermanos? Hay lugares muy cargados, muy contaminados espiritualmente hablando. Incluso hay momentos en el año, yo me acuerdo de toda la vida que nosotros cuando llegaba aquí en Canarias, el tiempo de los carnavales, siempre los jóvenes se iban a un campamento, ¿no? Porque sabíamos que la ciudad entraba ahí en un caos, en un estilo de vida totalmente opuesto al nuestro, ¿verdad? Pero hay ciudades que tienen como una presión espiritual añadida. Hay otros lugares como más tranquilos, más suaves, pero hay otros lugares como por ejemplo era la ciudad de Pérgamo, allí en lo alto de aquella montaña, donde el Señor le dice a la iglesia, yo sé dónde está la iglesia, yo sé dónde están ustedes, donde mora, donde Satanás tiene su trono. Increíble, ¿no? Y esa iglesia no podía bajar la guardia. Porque la presión social, la presión externa, el ambiente espiritual era terrible contra la iglesia. Date cuenta que prácticamente toda la ciudad estaba rendida a ese culto. Ellos eran los bichos raros. Ellos eran los que no practicaban, los que no iban a ese altar gigante. Que por cierto, un alemán se lo llevó a Berlín y lo tienen allí en un museo, ¿verdad? Ellos no participaban de esa fiesta, ellos no participaban de esas orgías colectivas y de esas borracheras y de ese desastre que hacían. Pero, hermanos queridos, el problema de esa congregación, de esa iglesia, es que le habían dado lugar a falsas doctrinas, a enseñanzas erróneas, a herejías. Es decir, que no solamente externamente estaba siendo la iglesia atacada, sino que internamente estaba débil. Y nosotros hoy en día no podemos permitirnos el lujo de estar débiles espiritualmente hablando. Pero estamos en medio de un ambiente, de una presión espiritual tremenda. Y no les cuento, no les digo nada de los chicos que van a la escuela y que reciben una serie de enseñanzas y de instrucciones totalmente opuestas a lo que cada semana reciben aquí en los cultos, en la escuela dominical, etcétera, ¿verdad?
La iglesia de Pérgamo no estaba preparada espiritualmente para resistir la presión social, la influencia espiritual, y al final la iglesia se despedazó. Pero ahora yo te pregunto a ti, ¿y tú estás preparado espiritualmente hablando para soportar toda la basura y todo el bombardeo constante y permanente que estamos recibiendo a través de las redes, a través de la televisión, etcétera, etcétera? ¿Estamos preparados realmente? ¿Estamos fortalecidos en la fe para poder contrarrestar esos ataques? Y como dice la Biblia, y después de haber acabado todo, estar firme y mantenernos firmes en la fe del Señor. Por eso la fe es algo que tenemos que cultivar, que tenemos que cuidar, porque dice la Biblia que el Señor va a obrar en nuestras vidas conforme a nuestro nivel de fe. Y en la Biblia este tema de la fe a mí me apasiona, porque veo que hay diferentes niveles de fe. No todo el mundo tiene la misma fe. La palabra de Dios nos enseña que hay momentos en los que el Señor dijo expresiones como: grande, grande es tu fe. Cuando aquel hombre le dijo al Señor: no hace falta que vengas a mi casa, no soy digno de que vengas a mi hogar, solamente di la palabra y mi criado sanará, porque yo soy un hombre bajo autoridad, y cuando yo le digo a uno que venga, él viene inmediatamente, no cuestiona la orden. O cuando le digo a este: coge esto y vete para allá, inmediatamente me obedece. Pero yo no tengo autoridad sobre enfermedades, sobre demonios, pero tú sí lo tienes. Por lo tanto, lo que yo necesito es simplemente que tú des la orden. Como yo doy órdenes y me obedecen, yo quiero, Señor, que tú des una orden, que tú des una palabra y mi criado sanará. Cuando el Señor oyó este argumento de este hombre gentil, le dijo a sus discípulos: en todo Israel no he encontrado un hombre con tanta fe como a este. Vete, tu criado está sanado. Y le dijo: grande es tu fe. Bendito sea Dios. ¿No te gustaría que el Señor nos dijera eso? Genaro, qué fe tan grande que tiene. Anderson, qué fe tremenda que tienes. Sería una maravilla, ¿sí o no? Pero escucha, también le dijo una vez a un hombre: hombre de poca fe. ¿Y por qué le dijo hombre de poca fe? ¿Qué es lo que había hecho? ¿Qué es lo que había dicho para que el Señor se le quede mirando y le diga: hombre de poca fe, ¿por qué dudaste? ¿A quién se lo dijo? ¿A quién? ¿A Pedro? No puede ser. No, a Pedro. A Pedro. ¿Y qué había hecho Pedro para que el Señor le diga: hombre, Pedro, pero qué te ha pasado, hombre, hombre de poca fe? Bueno, pues que caminó por encima de las aguas. Normal, nosotros caminamos todos los días, nos vamos a las Teresitas y de aquí a Las Palmas nos vamos caminando para no coger el ferry, que está muy caro. Pero por el camino nos falla la duda y... Por eso le dijo hombre de poca fe, porque caminó un ratito y se hundió. Eso es para el Señor un hombre de poca fe, dudar un momentito. Después clamó, ¿no? Y el Señor lo sacó. Y otra cosa, ¿y cómo entraron a la barca? Lo cogió el Señor en brazos, lo llevó en brazos, le dijo: ven, que te suba piola. No, le dijo: vamos caminando a la barca. Es decir, que caminó un poquito para allá, caminó otro tanto a la vuelta. Se hundió, es cierto, pero tuvo la fe de clamar al Señor. Y en ese momento, estando en la barca, le dijo: hombre de poca fe, ¿por qué dudaste? Entonces, ¿qué nos diría a nosotros el Señor, hermano? ¿Qué nos diría a nosotros el Señor? ¿Dónde está vuestra fe? Ahora, yo creo que la fe es contagiosa. ¿Cuántos lo creen? Yo creo que la fe se puede transmitir, no solamente los aspectos teóricos, ¿no?, sino también los aspectos prácticos. Enseñarle a nuestros jóvenes, enseñarle a nuestros niños: cuando tengas este problema, mira, papá ya un día pasó por eso, y sabe lo que tienes que hacer, esto, esto, esto y aquello. El apóstol Pablo le dijo a joven pastor Timoteo, pastor de la iglesia de Éfeso: la fe que ahora tienes, la tuvo tu abuela Loida, y ella supo traspasarles la fe a tu madre Eunice. Y estoy seguro que tu madre Eunice también invirtió tiempo en ti para que esa fe no decaiga, sino la tengas tú. Así que podríamos decir que era la fe de Loida, la fe de Eunice y la fe de Timoteo. Así como conocemos al Dios de Abraham, al Dios de Isaac y al Dios de Jacob. Que a nosotros nos pase lo mismo, hermano. Que podamos transmitir la fe, la esperanza, el amor. Que podamos transmitir todo lo que hemos aprendido del Señor a nuestros hijos, a nuestros nietos, a nuestros hermanos en Cristo. ¿Para qué? Para que cuando seamos probados,
podamos estar firmes, y aunque el Señor permita que por un poco de tiempo nuestra fe sea probada, mucho más preciosa que el oro, podamos darle honra, gloria y alabanza a nuestro buen Dios. ¿Cuántos dicen amén? Tenemos que estar agarrados a la palabra de Dios más que nunca. Nuestra fuente de información no es el internet, no es la televisión. Nuestra fuente de información es la Biblia, hermanos, es la palabra de Dios. La palabra de Dios permanece para siempre. Él es el mismo ayer, hoy y por los siglos. Y las promesas del Señor se cumplen ayer, hoy y mañana, porque el Señor no cambia y estará con nosotros todos los días, hasta el fin del mundo. No importa lo que pase. Bendito sea Dios. Dios es bueno, fuerte. Ese aplauso a nuestro Dios. Y a su nombre. Gloria a Dios. Aleluya. Qué alegría tuvieron que llevarse los hermanos de Capadocia, de Bitinia, de Asia, de Ponto, de tantos lugares. Allí encerrados diciendo, pero ¿qué hacemos? ¿Salimos? ¿No salimos? Mira, bajamos por un túnel. Ya la guía nos dijo, el que tenga claustrofobia, que no baje, porque lo va a pasar mal. Y nos dijo, vamos a entrar por el túnel más fácil. Y yo me preguntaba, digo, ¿y cómo será el más difícil? Porque era un túnel así, bajito, muy estrecho, menos mal que había luz, imagínense en aquella época. Tuvimos que bajar así un buen rato, bajando, bajando, bajando. Cuando llegamos abajo, era una sala así más o menos como el tamaño de la plataforma, y había una piedra de molino enorme, gigantesca, que lógicamente no la pudieron bajar por el túnel, sino que la tuvieron que cortar de la roca viva en la parte de abajo, y es la piedra que ponían en la entrada cuando oían peligro, la ponían en la entrada, rodaba, y allí aprendí algo interesante, y es que ese tipo de piedras no se puede abrir desde afuera. Solamente se puede abrir desde adentro. Y ahí me vino a la cabeza lo que dijo el Señor a la iglesia de la Odisea. He aquí estoy a la puerta y llamo. Si alguno oye mi voz y abre la puerta, entraré a él, cenaré con él y él conmigo. La puerta no se podía abrir desde afuera, imagínate. Solamente la podían abrir desde adentro cuando oían la voz, cuando oían el santo y seña, ¿no? Cuando oían la palabra clave para decir, este es de los nuestros, ¿verdad? Que no nos pase lo que le pasó a aquella del Antiguo Testamento en el libro del Cantar, que oyó la voz y no abrió la puerta, y el amado se fue, y cuando se dio cuenta ya era demasiado tarde. Hermanos queridos, hoy el Señor nos está hablando acerca de la importancia de prepararnos, de no bajar la guardia, de no prestar atención a lo que el mundo le está dando cada vez más y más importancia. Nosotros a lo que le tenemos que dar importancia es a nuestra comunión con Dios. Nos quieren hackear el alma. Nos quieren hackear el cerebro. Nos quieren tapar la boca a toda costa. Y no te extrañe de que comiencen a venir leyes antibíblicas, leyes opuestas a nuestros principios, a nuestra moral, a nuestra fe. Que no nos extrañe, sino todo lo contrario. Ya el Señor nos viene preparando desde hace mucho tiempo. Y ya hemos aprendido que una de las herramientas de Satanás favoritas es meterle miedo en el cuerpo a la gente. Cuando no es por una cosa, es por otra. Pero dice la Biblia que el perfecto amor, y el perfecto amor es Cristo, echa fuera todo temor. No prestemos atención a vanidades, ni nos dejemos asustar por nada ni por nadie. Porque el Señor ha prometido estar con nosotros todos los días hasta el fin del mundo. Hemos leído en esta tarde una porción muy interesante donde se hace referencia a los hombres que antes de nosotros, antes del Evangelio, de que viniera el Señor Jesucristo, comenzaron a estudiar, comenzaron a profundizar en las Sagradas Escrituras, porque ellos sabían que algún día vendrían cambios al mundo. Vendría un mensaje diferente que ningún profeta en el Antiguo Testamento predicó. Hablaban de un Mesías, hablaban de unos sufrimientos que experimentaría ese Mesías, hablaba de unas glorias que vendrían después de esos sufrimientos, hablaban de su lugar de nacimiento, hablaban de sus características, pero ellos sabían que todo eso en algún momento de la historia se iba a cumplir, pero no sabían a qué persona se refería, no sabían en qué tiempos, a qué tiempo se referían las Escrituras. Y dice que ellos
estudiaron, escudriñaron diligentemente para ver de qué estaba hablando y se les reveló algo interesantísimo. Dice, ustedes están escribiendo, están estudiando estas profecías, las están administrando, pero no es para vosotros, es para los tiempos postreros. Y nosotros hemos heredado tanta información que muchas veces no sabemos qué hacer con ella. Yo le decía a los hermanos, y lo he dicho en varias ocasiones aquí en la iglesia, que todos aquellos hermanos de los cuales hacemos referencia, los gálatas, los corintios, los tesalonicenses, los romanos, los filipenses, etc., nunca tuvieron el privilegio de poder tener una Biblia entera en su mano. Ni siquiera un Nuevo Testamento, sino que tenían una cartita, unas palabras que las conservaban como oro en polvo, escritas por el padre de la iglesia, el fundador de la obra, como Pablo, Pedro o cualquier otro. No tenían las cartas que tenemos nosotros, ¿verdad? Donde sabemos que lo que no entendemos en una podemos entenderlo en otra, o si hay algún problema en la congregación o en nuestras vidas, o en nuestra familia, lo que no me explica Pablo a los romanos lo puedo encontrar en los filipenses o viceversa. Ellos dependían de unas pocas cartas que de vez en cuando llegaban y las valoraban tanto que cuando Pablo termina la carta a los colosenses, lo dije el jueves, quiero repetirlo esta tarde también, Pablo les dice, y cuando esta carta, la carta de Pablo a los colosenses, la hayan leído, hágansela llegar a los hermanos de la iglesia de la Odisea. Y que los hermanos de la Odisea le den la carta de ellos a ustedes para que así tengan más información, tanto ellos como ustedes. Es increíble, ¿no? El cuidado, el esmero, el cariño, el mimo con el que esa gente cuidaba esas cartas, esas letras. Y nosotros, hermanos queridos, tenemos todo el consejo de Dios en nuestras Biblias, en nuestros propios idiomas. Podemos leer la hermosa carta de Pablo a los Gálatas.